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2: 7:01.
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2: Ahí estamos. Facilito en TikTok, facilito en WhatsApp, facilito en Instagram, facilito donde más. Facebook también facilito. Todo lo que pueden ver ya mismo en nuestro Facebook Mix Radio Medellín, que estamos en plena feria.
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2: Por ejemplo, vamos a imaginarnos un momento algo. Un momento algo. Cuando esa canción esté sonando durísimo en el Atanasio. Cuando esa canción esté retumbando durísimo en el Atanasio. Y usted lo escuche o lo vea a lo lejos. Yo, ¿por qué no compré las entradas ya? Pues,

0: super concierto que ya casi.
1: Quede para siempre.
0: Pero qué rápido va esto. Feria de las Flores. Y remataba el domingo con el desfile silletero. Saluda a toda la gente en Santa Elena. Sabemos que nos escuchan allá. A esta hora están trabajando fuerte. Se viene una semana durísima, durísima. Trabajando fuerte a esta hora. Lo que usted va a ver el domingo, a esta hora lo están realizando, produciendo, creando. Nuestro patrimonio, nuestra imagen del desfile silletero. Qué bonito es esto.

0: 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Ahí está la publicación. Karol G.
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0: noche de miércoles. Aunque les voy a ser honestos, hoy parece como jueves, ¿no? Hoy tiene más pinta de jueves que lo que mañana será jueves. Bueno, no sé si me entendieron. Hoy parece más jueves que mañana. Mañana será como si fuera viernes. Yo realmente hoy me siento como que ya de jueves, como que ya acabamos la semana. Así parece hoy, es mi sensación. No sé si ustedes lo sienten así, pero yo creo que sí, es porque estamos ahí de Feria de las Flores. Y por acá al aire nuevamente
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0: para que nos disfrutemos este ratico, estas horas de la noche, escuchando Mixer Radio 89.9. Entonces hagamos de cuenta que hoy parece un jueves, ¿no? Hagamos de cuenta. A propósito, hoy están pasando bueno en el Parque El Poblado, tablado en El Poblado, con golpe a golpe. También en el Parque de La Milagrosa, por allá hay vallenato, Giancarlo Centeno, que el combo de las estrellas. Sigue la Feria de las Flores, esto no para, esto sigue avanzando. Esta noche te traigo música del super concierto Feria de las Flores. 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

0: 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Quedan últimos días, el sábado 8 de agosto también con Aria Vega. Y aquí hoy en Mix Radio se van a encontrar con algunas canciones y artistas que vamos a escuchar en el superconcierto para que nos vayan identificando lo que cantan, qué canciones vamos a tener en vivo en esta Feria de las Flores, Medallo.
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0: 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Estamos en modo... Y por ahí hay un rumor. Rumor. Oye, mor. Rumor de mor. No sé, pues, es un rumor. No sé si esto sea tan cierto, pero puede pasar. El rumor es que se está diciendo por ahí, hay un voz a voz de que Fate, el Fercho, realizaría próximamente otra Macarena. Como que se viene conciertico gratis. Y yo creo que los fans de Fate saben que él normalmente, cuando lanza álbum nuevo, suele hacer... Su show suele hacer un lugar aquí en la ciudad para su gente. Entonces por eso como que el rumor está creciendo fuertemente. Y es que próximamente Fate estrenará próximamente lo que es su nuevo álbum, El Club de las 19 Flores. Esto huele a flores, Feria de Flores, Club de las 19 Flores. Y al parecer se está hablando de que la Macarena podría ser el lugar donde todos podremos darle play y disfrutar junto a él los nuevos temazos que tendrá. ¿Será esto cierto? Amanecerá y veremos. Esperemos que avancemos, pasemos esta feria y pues nada, pues si algo Mix también los lleva para que estrenemos el nuevo álbum de las 19 Flores del Fercho. A ver si el Fercho también se deja ver por estos lados. O sea, ¿qué hacemos? Y no sonar música el Fate todo el año, todo el berraco día. Y no se deja ver el hombre, bueno. Pero esto apunta bueno. Esto apunta bueno el tema de que pronto el público, sus fans, puedan estrenar su nuevo álbum. El Fercho que también anda como en Feria de Flores, por allá por la placita de flores en Buenos Aires, el barrio de él. Por allá como que vi silletas y mucho color, promocionando las 19 flores del Fercho.
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0: Y como el Fate, el Fercho es noticia y pronto tendrá nueva música en la avenida las 19 flores del Fercho. Escuchemos esto que se llama El Cuarto del Fercho.
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0: Pero bueno, pronto vienen las 19 flores
1: que de Salomón.
0: Del Fercho.
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0: de... Y ya viene el cumpleaños de Salomón, de Fey. Ya va a entrar en la edad de Cristo, va a cumplir 33 años y próximamente es el 19 de agosto. Entonces imagino que esa es la fecha del lanzamiento, por eso se llama 19. Ahí va jugando con el número 19. En su cumpleaños vendrá nueva música y será en este mes 8.
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0: Si de pronto Medellín tiene otro conciertico gratis, así como nos gusta y nos encanta tener a nuestros artistas aquí bien cerquita cantándonos al oído, ¿sí o no? 3

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1: Estamos en Medallo, en Feria de Flores 2026, Mix Radio. Aparte de esos tablados que se están realizando justo en este momento, en esta noche, Parque La Milagrosa, Parque El Poblado, por allí hay gente, hay aglomeración de gente, por si usted no sabía, o amigos de la oficina rodante, ustedes conductores. ¿Dónde está la gente hoy para el camello? Parque La Milagrosa, por allá por los lados, Buenos Aires, bueno, arribita del centro, Salvador, La Milagrosa, o para el Poblado. Allí hay aglomeración, pero que viene ya para este fin de semana. A ver, vamos para la agenda de este fin de semana que ya vamos a iniciar a partir de mañana jueves 6 de agosto. ¿Qué planes hay para que usted se vaya agendando en la Feria de las Flores con Mix Radio? Mañana, final del Festival Nacional de la Trova. Mañana 6 de agosto. Desde el 6 hasta el 9 de agosto, la Plaza de Flores en Ciudad del Río. 7 de agosto, ya este viernes, viene el desfile de autos clásicos y antiguos. Les estoy soltando ya la agenda de la programación de las cosas buenas ya durante todo este fin de semana. El 7, entonces, el desfile de autos clásicos y antiguos. 7, 8 y 9 de agosto, calle de artistas en el pueblito Paisa. El 8 de agosto habrá desfile de héroes de la patria. Los héroes de la patria. Es como un homenaje a la seguridad, militares, policías, Policía Nacional de este país. Desfile Héroes de la Patria el 8 de agosto. Y el 9 de agosto, uno de los desfiles más hermosos y tradicionales de nuestra feria. Estamos hablando del desfile de silleteros, que será el cierre oficial de la feria. Este es el recorrido, la programación mejor que tenemos para este fin de semana de Feria de las Flores, para que se planille. Hay cositas muy buenas, es el cierre, ya este fin de semana es el cierre, y con el desfile de silleteros se cierra con broche de oro esta Feria de Flores Medellín 2026. Medallo. Estoy en modo mix en la Feria de las Flores.
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3: Y esta noche, música del superconcierto de la Feria de las Flores. Artistas que vamos a tener este próximo sábado 8 de agosto en el Atanasio. Artistas que vamos a tener aquí en la ciudad de Medellín. Música del superconcierto suena esta noche en Mix Radio. Karim León. ¿Qué tal esto en vivo, ah? Que de pronto aterrice Maluma y el Atanasio. Puede pasar.

0: ¿Cómo dice?
1: Según quién.
0: Según quién. Y Luis Alfonso también. 8 de agosto, Mixte lleva el superconcierto a la Feria de las Flores esta noche. Música que vamos a tener en vivo, Medallo. Las

Vamos pues a algunos de esos artistas que vamos a tener en el Atanasio, Luis Alfonso, Karin León con su banda, su regional mexicano, artistas de nuestro país, vallenato, música urbana, para todo tipo de público, adultos, gente joven. Vamos a pasar muy bueno realmente en este superconcierto que ya se dejó venir Medellín. Y saben que lo mejor, Mix Radio te lleva.

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0: ¿Cómo no vamos a meterle más clásicos a esta mañana? Si son los que lo activan demasiado a uno, la verdadera alarma.
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0: O sea, si la alarma fuera un clásico, por ejemplo, ¿ustedes cuál pondrían de alarma? Ese me parece una pregunta muy interesante. Pues uno, a ver, uno como urbano, voy a poner una alarma y qué canción como para que me active, ¿sí o qué? Hey, Medallo, ¿qué más? Buenos días, aquí estamos desde el arranque de la emisora que está comandando siempre Mix Radio Medellín. Aquí estamos con Alex González, Miala, con Jenny Duque, con Fido, soy Jones. Vamos con toda la moral del mundo, es jueves y por si no se acordaban, mañana es viernes festivo, mañana diferente. Este fin de semana incluso será diferente. Mañana se posesiona Abelardo de la Espriella como nuevo presidente de Colombia. Mañana entonces viernes es un festivo que cae en semana. Este fin de semana terminamos lo que es la Feria de las Flores, superconcierto de la feria, también el desfile de autos clásicos y antiguos, el tradicional por siempre y más grande desfile de silleteros, y todo eso vamos a vivirlo con Mix Radio Medellín, cosa que me encanta, cosa hermosa esta emisora. Y bien, vamos a mixear entonces como de clásicos. Envíense la nota de voz, bien, algo facilito, que no se quite mucho tiempo, pues. Yo sé que están organizando o que ya están en el señor taco, pero sáquense del celular, vayan a WhatsApp, escríbanos al 310-2227-899, por ahí, 310-2227-899, para que nos digan cuáles son esas dos canciones clásicas que quieren escuchar, pero a gusto de ustedes, pues obviamente.
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1: Realmente es más fácil de lo que se dice, enviando una nota de voz ya mismo al WhatsApp de la emisora, o sea, al 310-2227-899. Ustedes por ahí, pues ya sabrán qué canciones creen que cuadren a esta hora, teniendo en cuenta que es fin de semana, que pues, como les decía ahorita, es un tema de festivo. Entonces, la verdad, como que vamos a meterle a esto ganas, vamos a meterle sabor. Cuéntelo ya, 310-2227-899, reggaetoncito, pues bien. Por aquí tengo nota de voz, vamos a escucharla. Hello, buenos días, a ver por acá, hola.
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1: Yo creo que este man ya repitió, clásico, pero vamos a mixárselo pues de una vez aquí en el arranque de Mix.
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0: Eso, con la que comanda Mix Radio Medellín. En este momento también listísimos para toda la información deportiva, para que ustedes se enteren de lo que ha pasado, lo que va a ocurrir dentro del tema deportes. Y para eso tenemos a Sebas Gutiérrez Guti aquí en el arranque de Mix Radio con todos los deportes. Guti, hello, buenos días.
2: Feliz jueves para todos. Por aquí estamos destacando toda la información deportiva en el arranque de Mix Radio Medellín. Y empecemos de una vez. Ve, hablemos de la Liga del Play, vamos a hablar de Nacional, vamos a hablar también del Deportivo Independiente Medellín y vamos a hablar de los Juegos Centroamericanos y del Caribe. Comencemos a hablar de Atlético Nacional, que Alexis Enrique, asistente técnico de Lucas González, reconoció, ojo a esto, que Rengifo, uno de los jugadores destacados, el volante joven de Atlético Nacional, dijo Alexis Enríquez: Rengifo, desde que nosotros llegamos, es el jugador que más ofertas ha tenido. Es el jugador que quieren todos, pero hoy pertenece a Nacional, hoy está con nosotros. Es un jugador que conocemos muy bien. Yo lo conozco desde muy niño. Lucas, ni se diga, manifestó el exjugador de Atlético Nacional, exjugador de Once Caldas, ahora asistente técnico del Verde, Alexis Enríquez. Pues todo, hay que aclarar lo que sigue con Atlético Nacional, pero es tendencia Rengifo porque es uno de los jugadores destacados en el fútbol profesional colombiano para el Verde. Y pues gusta mucho en el exterior, entonces vamos a estar ahí pendientes del proceso que lleve este gran jugador, que va a ser un buen futuro, posiblemente también para la Selección Colombia, claro, sí o no. Y si pasamos a hablar del Deportivo Independiente Medellín, Daniel Cataño, en el partido entre Medellín y Deportes Tolima, que además marcó gol Daniel Cataño muy tempranito, salió del partido por molestia muscular. La noticia, pues todavía no se ha dicho pues qué músculo ha sido afectado por el jugador, pero preocupa porque Daniel Cataño, con el Deportivo Independiente en Medellín, ha sufrido ya su tercera molestia física desde que llegó al Medallo. Anteriormente estuvo más de un mes fuera de una lesión en la pantorrilla y también salió lesionado durante el clásico contra Nacional el 11 de abril. Noticias por parte pues del Deportivo Independiente Medellín. Pasemos a la Liga Betplay. Pues ya arrancó, ya arrancaron, mejor dicho, las tres primeras fechas del campeonato, pero Pasto ha sufrido tres derrotas consecutivas, perdió con el Medellín, perdió con Águilas y también perdió con Millonarios, y está en duda la continuidad de Jonathan Risueño en el Deportivo Pasto. O sea, posiblemente se viene como, digamos, no técnico, el primer técnico ya de la Liga Betplay que será pues como destituido de su cargo por los malos resultados. Y cerramos con Colombia, que perdió con Venezuela en el fútbol masculino de los Juegos Centroamericanos y del Caribe, y la Selección Colombia pues perdió en la ronda semifinal y se quedó sin opciones de luchar por la medalla de oro. Las noticias destacadas aquí en Mix Radio Medellín. Feliz día para todos.
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1: ¿Cómo están? Buenos días. Yo tengo un hermano menor. Yo lo veía pues en la casa como si no hace mucho. Entonces tuve el esfuerzo, conseguí un carro y se lo pasé para que pues lo trabajara, ¿cierto? Pero ya empezó con de hacer la liquidación. Bien por ahí de viaje, parchado con los amigos, puede ser de algo que como va el rendimiento del carro, que no sé qué, y se hace loco, se esquiza en mis papás, es donde va el otro, porque dile le quiero quitar el carro, pero ya pues la familia comienza de no, te ya, no estoy humillando, ok, por ti, lo si pones a trabajar, en fin, se la está volviendo un enduro, petición hacer como a bien, entonces ya no sé, pues, una cerra bonito, fiesta, todo encartado, porque ya todo el mundo dice de ti que lo humillo demasiado. Usted me vuelve tremendo problema, quiere el ayudar.
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3: Llegó el toxi. ¿Ustedes entendieron todo o hacemos una traducción ahí más o menos de la historia?
4: No, yo le entendí, pero mientras él estaba contando, a mí se me ocurrió que alguien, cualquier persona debería escribir un libro que se llame Por Hacer Bonito, Hice Feo, sí. Compo, hay 3000 historias. Esta puede ser la página 512, bendito. Porque esto es de todos los días.
3: Por Hacer Bonito, Hice Feo, pero me parece un gran libro.
4: Sí.
3: Bueno, y en la Feria del Libro de Bogotá, en la Filbo, tenemos el... La obra Por Hacer Bonito, dice feo.
4: 1500 historias.
5: Sí. Que es cuando uno tiene esa intención de ayudarle a una persona y resulta que después todo se termina volteando y luego uno es el malo.
3: Pero por acá la gente se está diciendo en TikTok que no entendieron.
5: No entendieron la historia.
6: Hagamos el resumen. Es una persona que nos cuenta, tiene un hermano, es menor. Le ayudó con un carro para que el pelado pues trabajara. Sí, ok, bien.
3: Pero no es que le hubiera dado el carro, ¿no?
6: No,
3: le consiguió el carro. Sí. Sí. Y dijo, hey. Bueno, pues yo ya tengo este carro, entonces vos no estás haciendo nada, ponete a trabajar en el carro.
6: Resulta que este mancito, el hermanito, ya conoció lo que es salir de paseo en carro ajeno con los amigos. No ser responsable por pensar en pasar. Bueno, entonces este man cuenta que además la familia ya le está tildando como que, pero qué humillativo. Y yo le quiero decir algo, man, porque pues yo he vivido experiencias cercanas.
3: Pero ya terminaste el resumen.
6: Sí, sí.
3: Espera.
4: Ah, bueno, entonces
3: ¿qué faltó? No. Porque hay un detalle que faltó.
6: ¿Qué faltó?
3: O sea, el man ya está cansado de que su hermanito esté de fiesta en el carro, como que colgándose en la liquidación. Porque es que quizás si de pronto él está cumpliendo con la liquidación. Ya después dije, bueno, ya está cumpliendo. Ya si quiere hacer parche, pues que lo haga. Pero ya está colgándose en la liquidación.
6: O sea, no está cumpliendo, por eso, ese man no va a cambiar. Porque uno en la familia tiene que aceptar primero que hay hermanos y familiares que no la dan como uno la da. Segundo, si la familia le está diciendo que ya es humillativo, es una familia alcahueta. No nos dé miedo decirle a la familia que es una alcahueta. Entonces, están apoyando lo mal hecho, ese pelado no le va a ir bien. Ahora este man que está con el conflicto de, no, entonces, ¿qué hago, mijo? Corra lo del trabajo o haga lo posible para que no siga trabajando con usted. ¿Sí o qué?
4: Ese es el problema a veces.
3: Pero ya también están en la familia ya diciéndole, sí. O sea, ya la mamá, me imagino la mamá que, pero mijo, entonces, ¿usted le está haciendo un favor o qué? Vea,
5: ya le salió a deber.
6: Además que es uno de los consentidos de la familia y por eso lo están cuidando tanto.
4: Ah, usted sabe que es que el que menos hace en la casa es el que más quiere. Ese es el que, mejor dicho, nadie me toque al niño.
5: Y pasa otra cosa y es que como están en familia, entonces se confían como, no, pues igual que me van a decir. O sea, mi hermano, ¿qué me va a poner problema por eso?
4: Exceso
5: pues
4: de confianza.
5: Muy diferente a si le estuviera respondiendo a otra persona.
3: ¿Qué debe hacer el man?
4: Vea, primero que todo ya cometió un error, porque es que, bueno, eso

0: Es para otro día. Y como piensa que es, no, es que es mi hermano. No, él es buena gente, ahí es donde empieza a fallar. No, definitivamente, parce, ahí tiene que ponerse las piezas. Yo no le digo que le quite el carro, pero que sí que lo apriete.
1: Hola, buenas.
2: Hola, mis, para participar en el Toxicapítulo. De hecho, conozco una historia muy semejante a esta. Un par de hermanos se decidieron hacer un negocio. La chica hizo un préstamo al banco de aproximadamente 150 millones. El hermano se encargaba de la caja y ella se encargaba de la logística y la creatividad. Siempre el hermano le decía a ella que no estaban bien las ventas, todo estaba mal, y cuando ingresaba algún ingreso, valga la redundancia, no lo registraba a la nómina. Mm. O sea, lo cogía para él. Fueron tantos esos momentos que quebró la empresa. El hermano, aparte de eso, hizo que la madre hipotecara la casa y pidió otro préstamo, 80 millones, y se fue para Estados Unidos. Actualmente la hermana está pagando la deuda que hizo al banco y le tocó que vender sus apartamentos para que sus padres no perdieran la casa. En tal caso, lo que les aconsejo a esta persona, que por muy familiar que sea, es mejor cuidar su salud mental, su tranquilidad financiera, y es más sano tomar decisiones ahora y no que en tal caso le incremente la deuda hasta el son de llegar a deudas más grandes por no tomar decisiones ahora.
1: Ok, él contó una historia de dos hermanos que tuvieron una experiencia muy mala ahí con el tema de trabajo.
3: De cómo hay personas que pueden terminar hundiendo a toda una familia por su irresponsabilidad y por acolitarle eso también.
1: Buen punto. Bueno, así está el panorama. Hola, buenas.
4: Muy buenos días. Mi nombre es Alexis Hidalgo y bueno, voy a dar mi opinión. Mi opinión es que tú tienes que recoger tu carro, mi hermano. Tienes que recoger tu carro y ponerle otro conductor si no te está dando resultado. Porque eso, los carros al mes consumen. Tienes que hacerle mantenimiento, tienes que darle gasolina, tienes que cambiarle el aceite. Pare de contar. Entonces, si por compasión a familia, no te va a dar el resultado que tú estás esperando. Porque tú tienes que entender que familia es familia y negocios son negocios. Entonces, lamentablemente, duele a quien le duele a su bolsillo, porque esa es su inversión, mi hermano.
1: Pero no es familia y cariño es
5: pero no bien, bien.
0: La otra es que usted lo siente, ¿no? Y pregúntele también como, venga, usted si sí está cómodo haciendo esto, si se siente bien, lo está disfrutando, no lo está disfrutando, le gusta, no le gusta, y si no le gusta, definitivamente, no, ese es el mejor argumento. No, es que a mí como que no me gusta tanto, yo lo hago porque me toca, no, venga. Que es que no.
1: Pero
0: no,
1: creo
0: no,
1: que el man está haciendo piques en Las Palmas. El jueves.
0: Muy duro, ¿de dónde llegó esa información de los piques? Eso no salió en la nota de voz.
6: A mí me pasó en eso en el 2021 y mi límite fue cuando ya me faltaron al respeto y de verdad dije como, hey, acá algo muy grave puede pasar. Entonces me acuerdo que llamé como a las 6 de la mañana a mis amigos y ellos me ayudaron a trastear así. En tiempo récord llegué a donde mis amigos, guardé las cosas en una bodega mientras buscaba dónde vivir.
0: Tema de empresa.
6: Me morí un montón, pero, parce, había que salir.
1: Ok, bueno, puede que en ese momento haya tomado una decisión para romper ahí como con ese vínculo que tenía con la familia. Y a ver quién está aquí.
7: Hola, buenos días, Mix, para acá, para opinar sobre el Toxicapítulo. Pues a mí me pasa la misma, o me pasaba la misma situación con mi hermano menor. Yo le regalé un teléfono hace 3 años, un iPhone, que recién salió el iPhone 11, 12, porque él no tenía teléfono, con la condición claramente que él iba a pagar el plan y yo pagaba las cuotas. Pues se colgó en el plan, claramente yo tenía que pagar las cuotas, pero todo se paga junto. Entonces, ¿qué opté? Ya, pagué todo yo, los 6 meses después, pagué todo yo y le quité el teléfono. Para mi mamá fui la peor, para mi otro hermano fui mala y para el que le quité el celular, dice que yo soy mala hermana. pero no es mal hermano. Uno

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1: O sea, y gozar la feria también es ir al superconcierto de la feria, a los eventos que nosotros tenemos, a participar en toda actividad que haya en esta feria con Mix Radio Medellín, y nosotros listísimos ya para pasado mañana en el Atanasio.
2: Exacto, o sea, se llegó este día, y si ustedes todavía no están participando, si todavía no tienen sus entradas, regístrense a través del WhatsApp de la emisora 310-2227-899, porque vamos a ver este sábado a Karin León, a Silvestre Dangond, a Aria Vega, a Grupo Niche, Pipe Peláez, Luis Alfonso. Entonces, si ustedes quieren ver a todos estos artistas en un solo escenario, es en el superconcierto.
1: Vamos a seguir buscando personas ganadoras. Si ustedes no han participado, escriban la palabra concierto ya. Así, concierto. Ya mismito al WhatsApp de la emisora, o sea, el 310-2227-899. 310-2227-899, y ya vamos a buscar más personas ganadoras que nos demuestren que están en modo mix.
2: Activos ahí entonces, pilas, pilas de ese celular. Cuando nosotros los llamemos, van a responder: estoy en modo mix, escuchando Mix Radio. Así súper fácil.
1: Listo, entonces, uno de los artistas que va a estar en el superconcierto, Silvestre Dangond. Ojalá esta canción nos la rumbeemos demasiado. ¡Vamos!

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2: Busquemos entonces ya mismito otra persona ganadora para llamarla Jenny para que se prepare y nos demuestre que está Momix.
3: Entre todas las personas que se han registrado, que están participando por boletas, vamos a realizar la llamada. Vamos a buscar aquí primero en la base de datos. Ahí nos arroja a un posible o posible ganadora. Y ya simplemente nos demuestra que está en Momix para que se lleve de una vez este pase doble.
2: Ojito pues. Para que preparen ese teléfono y contesten si ven un número desconocido, porque nosotros no los vamos a llamar del número de Mix, porque así sería muy facilito. Listo, entonces vamos a marcarle en este momento. ¿Digo el nombre o...?
3: Sí, digamos el nombre. ¿Cómo se llama?
2: Se llama Andrés Felipe Vargas. Ojalá nos demuestre Andrés Felipe Vargas que está en modo Mix. Ahí está sonando. Listo, vamos a escuchar pues. Bueno, Andrés, entonces, llamando a Andrés Felipe Vargas Osorio para el superconcierto de la feria. Vamos a marcarle la última vez. Estas son las cosas que uno dice, pues, participan. Les decimos, hay que estar pendientes. Y ni así, ¿cierto? Última llamada para Andrés Felipe Vargas. Aquí en este momento la gente, ay, que sea a mí, que sea a mí. Si Andrés no responde, de una usamos a otra persona. Tres...
4: Aló, me encuentro en modo Mix, escuchando Mix 89.9.
2: Ya, María Andrés, qué afortunados sos pues, porque a contestar a lo último bien.
1: Ya, ya tenemos un ganador Mix.
4: ¿Qué más? ¿Bien o no?
2: Bien o no, Andrés, ¿cómo vas?
4: Bien, acá trabajando, no lo puedo creer.
2: ¿Y en qué trabajas?
4: En el aeropuerto.
2: Ah, ¿pero en cuál?
4: En el José María Córdoba.
2: ¡Oh, qué belleza! ¿Y en qué parte del aeropuerto? O sea, ¿cuál es su función como tal?
4: Trabajo en el área de mantenimiento de aviones.
2: Afortunadamente existes, porque imagínate nosotros sin mantenimiento de un avión, no aguantamos, Andrés.
4: Bien.
2: Andrés, felicitaciones, prepárate entonces porque te vas para el superconcierto de la feria con acompañante, listo.
4: Muchísimas gracias.
2: Bien, eso te pasa por estar en modo
4: Mejor emisora de la ciudad.
2: Eso, ahora entendemos por qué está demorando pues en contestar.
3: Sí,
2: o sea,
3: claro, estaba ahí soltando el motor del avión.
2: Pendiente para... cómo se mueve eso, listo.
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2: Jenny, la cuota salsera, ¿quién la pone entonces?
3: Grupo Niche.
2: Grupo Niche, ay no, yo esta canción que vamos a mixear, uff.

0: Váyanse mixeando de una vez el combo de clásicos. Otro combo de clásicos aquí en el arranque de Mix Radio Medellín. Ustedes saben que son dos canciones clásicas. Ya estamos de jueves, estamos disfrutando de una Feria de las Flores. Que esos clásicos también nos pongan como en ese mood chéverón.
1: Pero ¿no? Este es un jueves muy diferente, porque es que mañana es un viernes festivo. Entonces ya desde hoy nos podemos sentir como listo. Llegó el fin de semana, un fin de semana de Feria de Flores además. Entonces hay mucha actividad y muchas cosas por hacer.
0: Veníamos como en la racha de los lunes con el tema de los festivos. Ya pasamos.
1: Se movió al viernes.
0: Sí, y ya el próximo festivo de este lunes en 8 días.
1: De este lunes en 8
0: sí,
1: es festivo.
0: El 17,
1: ¿verdad?
0: El 17 de agosto,
1: yo no
0: es festivo.
1: Con eso.
0: Y ya de ahí, no, bendito. Septiembre sin nada, luego octubre por allá, pero bien, enfoquémonos entonces en hoy para mixear con clásicos, pero antes, Jenny, ¿qué pasa hasta ahora? Por favor, cuéntame.
1: Tenemos al maestro Francesco Orozco Posada, que como todos los días está en el arranque también para contarnos algunos detalles que les interesan a ustedes y algunos mensajes también que de pronto a uno le puede caer como mucho más, con más fuerza que a otro, y es a través de los signos zodiacales, y para hoy sería Capricornio, Acuario y Piscis.
0: ¡Eso!
2: Orozco Posada.
3: Capricornio.
4: Los Capricornios en el amor, tenemos que decirles que por favor dejen de eliminar los poquitos matripuntos que llevaban hasta ahora, porque parece ser que lo que tienen ganas es de que los dejen. Han visto otras propuestas, han contemplado cositas por ahí, por acá, y se están convenciendo de que lo mejor es terminar con la relación que tienen. Tal vez no sea tan acertado lo que buscan. Cuidado con eso, Capricornio. Ahora, en el trabajo, posiblemente lleguen nuevas propuestas, posiblemente lleguen nuevas oportunidades, pero lo que te queremos decir es que tal vez estas oportunidades que llegan sean más complicadas que lo que tienes ahora. Como el mico, no se puede soltar una rama sin ya tener en la otra mano para dónde vamos. ¿Para dónde vamos a caer? Las recomendaciones en salud para los Capricornios es que se laven bien los oídos, vayan al otorrino, porque parece ser que no están escuchando las recomendaciones que te da tu maestro Orozco Posada. Parece ser que no atiendes llamados, pero esta semana vas a demostrar que sí tienes los oídos bien lavados, y tu color de la suerte es el café. Cafecito por la mañana, cafecito en la tarde, una prenda café. Y tu número de la suerte esta semana es el 88.
2: Orozco Posada.
0: Ahora vamos con el signo Acuario aquí en el arranque de Mix. Antes, de recuerden que pues el maestro Francesco Orozco Posada también le mete tema de sarcasmo, chistecito, topa quien le caiga listo.
4: Los Acuario esta semana tienen la sensación de querer ganar en el amor, porque ya han logrado construir algo para ustedes mismos, ya tienen posibilidades de entregar a alguien eso que ustedes realmente deseaban tener. Pero aparece una pregunta importante en el amor para los Acuario, y es que si la persona que aparece ahora no estuvo en tu proceso, entonces disfrutará de lo que ahora tienes. Hay que cuidar a la persona del proceso, la persona que nos acompañó, que nos vio trasnochar, que nos vio madrugar, que nos atendió y se dispuso para cuidarnos mientras nosotros crecíamos. Entonces, hay que cuidar ese amor que está por ahí. En lo laboral, también se nos habla del cuidado para los acuarios, porque debemos cuidar el pan. No se puede morder la mano de... No se puede morder la mano que nos da de comer. Entonces tengan cuidado con no ser vistos como malagradecidos. Cuidado con eso entonces, Acuario. En la salud, los Acuarios les tenemos el concepto de central eléctrica. Y es que se necesita movimiento para generar energía. ¿Cómo es que estás cansado subiendo las escaleras del edificio? No aguantas una salidita a caminar, no aguantas un trote, no aguantas una misa con pólvora. Entonces vamos a activarnos para tener más energía. El color de esta semana para los Acuarios es el negro, y su número de la suerte es el 10.
2: Orozco Posada.
0: Entendido, nos falta Piscis, pero antes vamos a escuchar una canción. Recuerden el combo de clásicos para mixearlo en el 310-2227-89.

0: Para este fin de semana, prepárense porque el remate va a ser bueno. Muy a lo modo mix. Pasado mañana, super concierto de la feria. Bueno, mañana incluso tiene el desfile de autos clásicos.
1: Sí, mañana es el desfile de autos clásicos y antiguos que va a tener un recorrido incluso muy extenso. Va a salir desde la UPB.
0: Yo amo ese plan.
1: Desde la UPB, pues toma como diferentes rutas por aquí, por Laureles, la 33. Ya va a tomar también como vías principales, como para terminar el recorrido en la EAFIT.
0: Y es un recorrido naturalmente largo.
1: Sí, o sea, además que es despacio también para que las personas puedan tener como la oportunidad de observar estos vehículos, de ver toda la dinámica que hay en este desfile, que ya ha sido muy tradicional también y es uno de los más representativos de la feria.
0: Y entonces el sábado en el estadio y ya el domingo, desfile de silleteros también con Mix Radio.
1: Y se acaba otra feria más.
0: ¿Verdad? Siento que se ve muy rápida.
1: No, rapidísimo.
0: Faltan muchas cosas por disfrutar, pero tenemos pendiente también otro signo, Jenny. ¿Cuál es?
1: El signo Piscis, que de hecho es el último signo del zodiaco, va a recibir su mensaje del maestro Francesco Orozco Posada.
2: ¡Orozco! Orozco Posada.
3: Para los Piscis esta semana les digo que llega la belleza, y siempre cuando llega la belleza llega a deslumbrarnos, a embelecarnos, pero la belleza a veces llega pidiéndonos favores. Vamos a tener cuidado en el amor porque la belleza no es un valor universal, entonces cuidado con los bellos, cuidado con esas bellas que nos hacen cambiar la idea del amor y nos hacen intentar preferir cosas que tal vez sean dulces pero amargos por dentro. En el dinero para los Piscis tenemos que no vamos a prestar plata esta semana y por lo menos de aquí a un mes, porque si vas a ayudar a alguien que porque tiene problemas, porque no ha podido pagar la pensión de los niños, que porque vas a ayudar a alguien que porque no ha podido pagar el arriendo, ten en cuenta que lo que vas a hacer es más un regalo que un préstamo, porque las cartas también nos dicen que no se nos va a pagar una platica que nos van a quedar debiendo. Entonces esa es la recomendación para los Piscis. Por otro lado, en la salud, los Piscis deben tener en cuenta que no solamente la salud propia, sino también de los integrantes de la familia, y en este caso vamos a hacer revisión preventiva de los animalitos de la casa. Uno nunca sabe cuándo van a aparecer ciertos tumorcitos pequeños, cuando de pronto una otitis está haciéndose presente. Vamos a cuidar la salud de los integrantes de nuestra casa. Y el color para los Piscis es el morado, entonces vamos a tener una prenda morada, y el número de la suerte es el 7, 7 de la suerte para los Piscis.
2: Horóscopo, horóscopo.

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2: Ok, vamos con Cómo de Clásico ya mismo. ¿Por dónde la gente participa, Jenny?
3: Lo hacen a través del Mix WhatsApp. Ahí van a enviar nota de voz. Nota de voz donde nos digan ese Cómo de Clásicos que vamos a mixear de una vez. ¿Qué canción los tiene así como, uy, yo necesito escuchar este clásico en la emisora? Y lo mejor es que no solamente va a ser uno, sino que son dos de una vez. Cómo de Clásicos.
2: Listo, sabroso eso. Hola, Mix, buenos días.
4: Estoy en modo Mix, escuchando Mix 89.9. Buenos días, Mix, para iniciar dos clásicos. Soy una gárgola y no te veo. Muchas gracias, feliz día.
2: Listo, muchas gracias por participar. Vamos con tu combo de clásicos ya.
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5: Alex
0: Cálcola.
5: Definitivamente ha tenido una de las mejores trayectorias.

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0: Feria de Flores.
1: Sí, o sea, yo digo que toda esta semana fue viernes. Mañana es como el descansito merecedor para uno recargar y seguirla hasta el domingo.
0: Me gusta la actitud. Yo digo que toda esta semana fue viernes, dijo sí. él. Dijo
2: ajá,
0: él.
2: Toda
0: gente que la ha dado toda, gente que ha parrandeado de lo lindo.
2: Una semana que es un fin de semana constante, así nos sentimos.
1: Uy, anoche me dieron unas ganas de cervecear. Yo jamás, pues yo no soy que cervecero, pero yo anoche tenía unas ganas de tomar cerveza que daba miedo. Y es porque saliendo de la empresa quedé con ese olor de silleta, porque aquí hicieron una silleta, toda la, entonces quedé como todo contagiado de qué rico Feria de Flores. Y me dieron ganas de
0: la silleta automáticamente te da ganas de cerveza.
1: Sí, me llevó a eso, la verdad. Qué rico. O evento desde la tarde y uno comenzar a tomárselos. Se vieron como porque me parece que tomar en la tarde muy bueno. No adelantársele al cansancio o al guayabo, porque uno en la noche está acostado.
0: Ah, bueno. La recomendación sana a esta hora en Mix Radio Medellín. Estamos en la feria. Estamos en la feria, muchachos, andamos en modo mix. 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
0: Mercado Libre con nosotros en el arranque de Mix Radio. Y hay que mandarle saludos a gente que no habitualmente no saludamos, ¿cierto?
1: Listo, listo.
0: Como que, bueno, la gente saluda mucho a las amas de casa, saluda mucho a los conductores. Ajá. A ver, aquí en radio hemos saludado por los siglos de los siglos a esas profesiones.
2: Sí.
0: Pero hay profesiones que uno dice, hey, ¿cuándo vamos a saludar pues a este tipo de personas?
1: Yo hace mucho siento que no saludamos al que vendía tripletas. O sea, que es de la vida de la persona que vendió tripletas. A hoy que vende, por ejemplo.
0: El que vende tripletas, que vendía tripletas de música.
1: O ese, o sea, a hoy qué hace una persona así, bendito. ¿Cómo fue esa mudanza o esa transición del CD a qué hoy, por ejemplo?
0: No, ellos en este momento están vendiendo.
1: Todavía venden, me dicen por acá.
2: Suscripciones a.
0: Están vendiendo péptidos.
1: Están vendiendo disque cuentas de Spotify. Péptidos.
0: Ah, bueno. Pero no, mentira, no.
1: Solo dijo mi ala.
0: No sé. Pero sí, por ejemplo, gente que tiene. O que acabó con un montón de computadores. Hubo sonido de acabar con computadores sí. ahí. Acabó con un montón de computadores de cuenta de Nero Express. ¿Se acuerdan de Nero Express?
2: Sí. El quemador
0: de CDs.
1: Yo tuve Nero, pues, no tuve. Yo iba a un café internet a que me hicieran esa gestión, porque yo no era acá. Yo nunca fui capaz de quemar eso. No, nunca supe.
2: De hacer el proceso, de tener el CD virgen, porque además también, ¿cuánto costaba un CD virgen?
0: No, 500 pesos.
2: 500 pesos. Y uno iba, me da un CD virgen,
0: ¿dónde?
2: Por favor.
0: No, claro, la papelería de la esquina. Yeah.
2: ¿Cuánto costaba?
4: No, le da 500, porque el CD se estaba comprando usted.
1: Acuérdese que si Fío lo está diciendo es porque Fío vendía.
2: No era virgen ese CD.
0: Es que Fío vendía CDs.
1: Sí, sí, como Fío ha hecho esto y nosotros no podemos opinar.
0: Fío se llevaba la música a la emisora y armaba los CDs y los vendía a él.
1: A mí me dijeron eso, que cuando Fío estaba en energía.
4: Eso decía las malas lenguas.
1: Oiga, qué cosa tan impresionante eso aprovecharse del gusto de la gente para vender eso.
4: Hombre, no, yo era como una especie de Robin Hood. Yo siempre me vi como un Robin Hood.
1: Ahora esos DJs que por ahí...
4: Le quitaba la música a los ricos para venderse a los pobres.
1: Esos DJs dicen que vendo catálogo musical, info al WhatsApp.
4: Total,
1: qué
4: sí,
1: pena,
4: gente,
1: qué pena.
4: Increíble.
1: Mucha gente. La música que tiene acceso.
0: Pero estamos hablando de la gente que vendía tripletas, CDs, o sea, que vendían MP3
4: ¿sí?
0: en aquella época de los 2000. ¿Qué hace ahora? O sea, ¿qué se dedican hoy? ¿Cómo mutó el negocio? ¿En qué se transformó?
4: Yo creo que el tema de la venta de los CDs ya como que no, más fácil USBs. Hay mucha gente que trabaja vendiendo USBs.
0: O sea, no venden USBs.
2: No, suscripción a plataformas también.
4: También.
2: Tantas pantallas de esta plataforma y así.
4: Suscripciones.
0: Que ahora venden cosas. O sea, si antes vendían CDs piratas, ahora venden también cuentas originales.
1: No, lo que yo he visto mucho en
4: no originales no oficiales, más bien, originales no oficiales.
2: Muchos compran como este tipo de pantallas así pues de diferentes aplicaciones y a cada rato se lo saca y es hablándole a la persona, mira, es que me estaba viendo esta serie, esta película
0: Off
2: y,
0: Campus.
1: ¿Cómo te malucó eso?
2: ¿Cuál es la contraseña?
1: Sí, es morder la propia para no molestar a
4: pero
1: nadie,
4: hay pues. mucha, en ese mercado venden de todo, no solamente pantallas de plata, le venden a usted un espacio en CapCut también para que edite en el celular.
0: Sí, pero necesitamos que la gente, que alguien que entregue su testimonio. Ah, sí, dale, yo era de los que vendía, si dicen, hace unos años en el centro.
4: Sí.
2: ¿Y ahora qué hago?
0: ¿Ahora qué venden? Sí, ¿o qué? Porque queremos hacer esa labor investigativa, queremos...
1: ¿Cómo está el mercado?
0: Queremos, ¿cómo se dice? Queremos
4: Obtener data y eso, ¿qué? Un censo.
0: ¿Cómo se dice cuando uno se vincula a la noticia, que uno se mete a
1: investiga?
2: A explorar, trabajo,
4: profundizar.
0: Sí, o sea, que por ejemplo hay gente que se vuelve incluso del...
4: La crónica, quieres hacer la crónica.
1: Se quiere meter, o sea, cuando uno va a espía, pues.
0: Sí, espía.
2: Que uno se apropia.
1: Pero Miguel, no me acuerdo decir, del, otra
2: del,
1: palabra,
2: término, ¿sí? Del término técnico, pero sí lo entiendo.
4: Ah, bueno, eso.
1: Adentrar.
0: Adentrar, va por ahí, va por ahí, va por ahí. Espérate que estoy esperando a ver qué escribe la gente.
2: Sí, alguien que siempre hay alguien que tiene la respuesta.
1: Sí, sí, sí.
0: Indagar.
2: No, es cuando uno.
4: Navegar la noticia.
2: De verdad.
0: Infiltrar.
4: Profundizar.
2: Trabajo de campo. Para,
0: No, qué vergüenza, cómo se nos va a olvidar esa palabra.
4: No, pero el concepto está claro, o sea, queremos saber más.
1: Claro, no, porque falta lo que quiso decir, Miala, yo todavía no lo tengo
4: sobre
1: claro.
4: Sobre la vida
2: un periodista,
4: es...
2: por favor, que o un reportero que de este sepa tipo de ese personas.
1: Pero como te dice, cuando la mente te juega así, que uno sabe lo que va a decir, pero no es capaz de decirlo.
2: Infiltrarse.
4: Y si buscas un sinónimo de esa palabra, es muy difícil.
1: Lo que dice tu mente, más o menos, ¿qué letra tiene?
0: Envía por I.
1: Una introspección.
4: Introducir.
0: No.
1: ¿Por qué no me atropellar?
4: ¿Es en serio o es por joder? No, decir la verdad.
0: No me acuerdo de la palabra.
2: Pero no era infiltrar.
0: No era infiltrar.
1: Yo
0: no.
1: Pensé
4: interpretar.
1: Que era
2: indagar.
4: Indagar.
1: No, la pregunta es.
2: Investigar.
1: Hasta me olvidó la pregunta.
2: Alguien dice eso es ser chismoso y ya. ¿De qué lo quieres disfrazar?
0: Pero ¿cómo se llama esa?
1: ¿Qué será? Mira, ¿la puedes repetir, porfa, la pregunta?
4: Sí.
0: ¿Cómo se llama cuando un periodista. Por decir algo, alguien quiere hacer un especial sobre habitantes de calle.
4: Sí.
0: Y el man se mete a vivir con ellos, convive.
4: Pero se llama infiltrar.
0: No, eso no se llama infiltrar.
4: Se infiltra.
1: No, se llama un día por o un día.
2: Sí, se llama actuar.
0: No, sí, eso tiene un nombre, hombre. Ah, pero no voy a soltar una canción hasta que no me.
4: No,
1: se llama
4: gente,
1: peligro.
2: Alguien que nos diga, por favor.
1: Es que estamos a nada.
2: Solicitados periodistas.
1: Es más, si no decimos la palabra. Cancelamos eventos de este fin de semana.
2: Trabajo de campo, sí, pero
1: más
2: no.
1: Más o menos trabajo de campo.
2: Personificar, dicen por acá, se llama vivir la situación.
0: No, sí, aquí están mandando opciones, pero no han dicho.
2: Interiorizar.
4: No.
2: Es que eso es un documental.
0: A ver.
5: Aprender. Se llama periodismo de inmersión.
4: ¡Inmersión! Pero se la dijo, ahorita la dijo ella.
0: No, ya no lo había dicho.
2: No, yo dije inversión.
4: Ella dijo inversión. Inversión en CDs vírgenes.
0: Inmersión.
2: Sí, ves, siempre hay alguien que lo sabe.
1: Pero al final esa no era real. Era introducción,
0: no, era inmersión.
2: Alguien que sabe todo.
0: Entonces, ahora lo que ustedes van a hacer es averiguarnos qué están haciendo y vamos a hacer periodismo
2: una experiencia
0: de
2: inmersiva.
0: Para saber qué hay de la vida de la gente que vendía tripletas y CDs piratas en los
4: que está haciendo el alacrán, por ejemplo.
0: Es correcto.

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1: Vamos, vamos. Ok, busca todo.

0: Son las 12.
1: Está escuchando Mix Radio. Pues no es que sean las 12, la canción se llama Son las 12.
2: Más de uno, más de uno se le aceleró el corazón en este momento, que de pronto estaba entredormido.
1: No,
2: estaba
1: tampoco.
2: Entredormido y tenía la emisora ahí encendida y dice que son las 12. ¿Qué pasó?
1: No, y puede pasar. La canción se llama Son las 12, ok. 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
1: Bueno, son las 8:31, ahora sí, muchachos, para que lo tengan presente. Y a esta hora sucede algo, ocurre algo aquí en Mix Radio que paraliza la ciudad. Todo Medellín estaba aguantando ahí como que... ¿Qué le habrán mandado a los muchachos, cierto? ¿Qué historia habrá llegado allá? Así como en estos días que murió Alfonso Lizarazo, ¿cierto?
6: Sí.
1: El de Sábado Felices. Él leía, dice que, bueno, este chiste es enviado por ta-ta-ta-ta desde la ciudad de Tabla y será interpretado por... El corresponsal, así decía él, o sea, le mandaban los chistes a la gente de Sábado Felices y lo representaba a alguien del elenco.
6: Sí.
1: En este caso no es que nosotros representemos el tóxico capítulo, nos mandan el tóxico capítulo completo y ya lo escuchamos. Entonces, vamos a escucharnos el tóxico que ha llegado el día de hoy a esta hermosa radioestación llamada Mix Radio Medellín.
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0: Esta es la historia de hoy.
1: Mix, buenos días. Yo sé que ustedes todos los días recién en Toxicapítulo, pero parce, te aseguro que mi Toxicapítulo es único. Imagínense que yo hace dos años comencé a salir con Juan Carlos. Juan Carlos, parce, lo es absolutamente todo. Pero vivo gusto es hermoso. Así que Juan Carlos es un hombre casado y con hijos. Y yo siempre lo he aceptado así. O sea, yo quiero un novio para salir y para pasar rico. Pero no un novio para sostener compromisos y cosas me aterra. ¿Cierto? Entonces, bueno, tenemos todo ese tiempo saliendo. Juan Carlos súper bien. O sea, él siempre como, como con esa cosita de que nos pillen delicioso. Pero en estos días, mientras ese bañaba, estábamos de paseo, yo le miré el celular, parce, y tiene otra moza, o sea, tiene otra persona aparte de mí. No, indignes sin total, parce, ¿cómo se le ocurre? No, eso no tiene nombre. Entonces, yo estoy pensando en contarle a la mujer. Yo estoy pensando en contarle, pues, porque es que buntarnos como la copotar así cuando lo tras. Eso no tiene sentido.
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3: Indignación total. Aquí también estamos indignadísimos. Aquí también uno, no, es que no, ¿cómo se va a prestar él para eso, cierto?
4: ¿Cómo va a ser eso?
5: Una de las primeras opiniones que llega al TikTok es dice que ya no saben ser mozas.
4: Ah.
5: Pero, ¿qué es este descaro? O sea, ella dice, bueno, ella asume su posición como moza, dice, listo, yo sé, yo acepto que él tiene su familia, que él tiene su esposa, que tiene sus hijos, pero a mí no me interesa pues que él me reconozca a mí como oficial, yo sé en qué posición estoy, pero ahora se ha indignado porque se dio cuenta que tiene otra moza, o sea, él le está siendo infiel también a la moza. ¿Qué hacemos ahí?
4: Una mujer herida es un peligro.
6: O sea, rompió los códigos. Porque se supone.
4: Bueno, los códigos entre amantes.
6: No, se supone que también. Que con la moza también, como hay, que hay ciertos códigos que no se deben romper. Es como que lo que uno interpreta en esa historia. Códigos no hablados.
5: Pero esta historia me hace pensar en esa serie que ha estado por ahí tendencia en Netflix, que es El Polígamo. Porque es algo así. Es como de un hombre al que le descubren que tenía no solamente una moza, sino que por allá tenía otra. Por allá tenía otra más. Otra más, entonces, amiga, pues, ¿con qué descaro tú vas a llegar a exigir? ¿Con qué descaro vas a llegar a exigir?
4: Como dicen por acá, dice que ¿cuántos son los ingresos de Juan Carlos, que es el protagonista de este Toxi? Porque realmente estamos en un país en donde, pues, queda pobreza, pero mantener dos relaciones a tiempo es difícil. Ahora, Andrés,
3: hay un detalle que me parece muy interesante de la historia, y es que ella dice, yo me mantengo muy ocupada, pues yo no quiero tener una relación así como que todo el tiempo estemos hablando, o estemos en contacto, pero que sí tener a alguien con el que haya algún encuentro o algo así como para parchar.
6: Que sea un machuque.
3: Pero que no sea como que él está 24/7 alrededor de ella, en función de ella, preguntándole cómo va, cómo amaneció, cómo le terminó de ir en el día. O sea, ella no quiere eso. Ella quiere es alguien que aparezca esporádicamente cuando
5: que se van de paseo, que es con la que pasa rico.
3: Pero así. Ya, o sea, ella no quiere una relación 24/7, sino una relación por allá por horitas o por momentos.
4: Pero ella dice que es que está pensando en contarle a la esposa, déjala quieta, contarle a la otra moza, no. Decirle yo soy la primera moza, es más fácil
5: dañar. Respeta esa... los rangos, sí. Por favor.
4: Yo fui segunda que tú, no primera porque primero es la esposa.
5: ¿Te imaginan ese enfrentamiento ahí entre
4: moza? Entre moza. La fiesta para quién es entonces.
6: A mí lo que me parece también acá complejo es, o sea, está bien, Jones dice que el tema de la plata, porque le toca gastar un billete, pues obviamente con la mujer y con ambas mozas, es el tema del tiempo. ¿Cómo hace uno para repartirse entre esposa, moza y moza?
5: Y moza dos.
6: Sí, o sea, por eso, esposa, moza y moza.
4: Pues de pronto si uno trabaja en radio, no, amor, tengo un evento mañana.
3: Pero para mí que ellos se ven ahí como una vez cada 15 días. O sea, esta nena que mandó la nota de voz se ve con Juan Carlos para una vez cada 15 días, se roban y ya.
6: Yo creo que Juan Carlos llega a la casa y ese es el ahora mismo en modo avión.
4: O de pronto ya lo tiene configurado para que ciertos números no le entre, pues, notificación.
6: Ah, ¿sí no puede hacer eso?
4: Hombre, obvio.
5: No, yo me imagino que ya llegue donde la esposa y es que, ay, hola, ¿cómo estás? ¿Cómo te parece que Juan Carlos nos está engañando?
4: ¿Qué le dice uno?
3: ¿Qué le decimos a nuestra paciente de hoy que al parecer no es tan paciente porque ya apenas descubrió que hay cuatro en esta relación? ¿Sí? ¿Por qué
6: cuatro?
3: Porque como hay...
4: Con ella serían cuatro. Esposa, dos amantes y el man.
3: Claro.
4: Fido.
6: Bueno. Fido. Sí, hice mal las cuentas, qué pena.
5: ¿Cuántos estabas contando
6: tú? Estaba contando acá que tres personas.
4: Lo propio no cuenta, Fido, lo propio no cuenta.
3: Entonces ella no es tan paciente porque ahorita está pensando en aventarlo.
5: Uh-huh. Ya aventarlo. Se ofendió. Oye, se ofendió.
6: Que la moza se enamoró también. Sí, como que la moza empezó
3: La moza es territorial.
5: Sí, exacto. Es más porque ella se sentía ahí como súper empoderada de yo soy la moza y cómo así que va a venir otra a ocupar ese puesto que yo ya tengo asegurado, ¿no?
4: Pero vieron, entonces, yo una vez
5: se puso celosa.
4: Hablé acá que yo era parte de ese team, que le encanta ser moza o mozo, pues, y aquí hay mucha gente que lo vive, es que eso tiene un toque de adrenalina y un sabor rico. Ahora que le quiten el puesto a uno.
3: Yo les menciono eso, que a él le gusta ser mozo.
4: Sí, a mí me ha gustado dañar relaciones, eso es muy chévere, pero es una adrenalina que uno vive de vez en cuando. Pero
3: ¿te ha gustado dañar relaciones?
4: Sí, a mí me ha gustado, pues me parece, eso es como un hook, es una enganche
6: pero,
4: para mí.
6: Pero seguir los códigos.
5: Es que están mencionando que los mozos o mozas también deben tener ciertos códigos que se deben respetar y que hay que ser profesionales.
3: Por ejemplo, ¿cuál es un código de mozo?
4: No, el código de mozo es no contarle al oficial o a la oficial.
5: No pretender ser la oficial.
4: Exacto,
5: por ejemplo.
4: Pasa rico y si llega pues alguien así como la nena, permite ser, todos podemos pasar bueno.
6: Yo creo que la gente debería ir ya en estos momentos al live de TikTok para que empecemos como que a sacar un manual oficial de esos códigos de mozo o de moza. Es importante. Y por favor, alguien piense en las esposas también.
4: No, uno como mozo debe ayudarle a sostener el hogar con la persona que está. Darle moral para uno seguir de mozo.
3: Es lo que pasa cuando se meten con personas que no tienen nada que perder.
4: Sí.
3: O sea, como ella es soltera, o sea, ella solamente es. Él sí tiene esposa. Claro. Él sí tiene esposa y tiene moza. Y se metió con una que no tiene ninguna otra relación. Entonces, claro, una medio oportunidad y ya lo quiere echar al agua. Entonces, hay que ser profesionales en el mocismo.
6: O podríamos interpretar que la gente que hoy va a participar, sea por el live de TikTok o por nota de voz en el mix WhatsApp, ha sido mozo o moza en alguna oportunidad.
3: Bueno, vamos a escuchar. Está bueno el debate. Los escuchamos, chicos.

0: A petición de mucha gente, felices los cuatro. Para musicalizar también acá este bloque de Toxicapítulos que tiene una historia. ¿Cuál es, Jenny? ¿Cuál?
1: Es una mujer, ella nos está diciendo que, pues desde hace un tiempo, ella es moza. Y ella tiene muy clara su posición, está involucrada con un hombre que además dijo pues que se llama Juan Carlos, digamos hipotéticamente, ay Juan Carlos, estoy con él, yo sé que él tiene esposa, que él tiene hijos, yo no estoy pidiendo pues que yo sea la oficial, yo sé cuál es mi posición, pero hay algo que me tiene indignada y es que hace un tiempo descubrí que él tiene a otra moza aparte de mí y eso sí me indigna mucho y la verdad hasta estoy pensando en contarle a la esposa ahora sí. O sea, ella se ofendió porque ella dijo, yo soy la única, yo puedo ser la única moza aquí, nadie más.
2: Por eso, y se supone que como amante, uno no debe pensar así, uno sabe que uno no es exclusivo, uno pasa rico con marido ajeno. Ya, qué estrés uno ahí ponerse a pelear o exponer a la persona, ¿para qué?
0: ¿A ustedes no les han hecho escenas de celos en una peluquería, la niña de las uñas o el barbero? Sí, ah, pues sí. Yo te vi que estabas en otra barbería.
2: Sí, sí, sí.
0: Bueno, más o menos así, pero en otro rango es este reclamo que está haciendo la nena.
2: Se va a amargar la vida y ella.
1: Igual ha surgido también como un debate, como listo, para uno ser mozo o moza hay que tener ciertos códigos o hay que respetar como ciertos mandamientos.
0: Y sí, pues, o sea, uno dice, aquí alegremente lo estamos diciendo, como que hay que tener profesionalismo si se meten en ese tema de la mocería. ¿Sí?
1: Hay que tener esa posición como clara.
0: Pues aquí no estamos legitimando la infidelidad.
1: No.
0: Estamos hablando de cosas que se viven.
2: Ajá. Yo digo que dentro de esos, entre comillas, mandamientos o códigos, está el no contarle a nadie, ni a tu mejor amiga, ni a tu mejor amigo. O sea, quédate en silencio y disfruta ser amante de otra persona y ya. Pero entre menos sepa la gente, más dura esa relación ajena.
1: En TikTok mencionaron un mandamiento, dice que amar a la esposa sobre todas las mozas.
2: Sí,
0: amar a la esposa sobre todas
2: no
0: las mozas.
2: No mencionar su santo nombre en vano también.
1: Pero yo sí le hice la pregunta a ChatGPT.
2: Así.
1: Y le dije, ven, ¿existen algunos códigos o mandamientos sobre los mozos? Y me dijo los siguientes.
2: Espérate, yo escribo, por favor.
1: No enamorarse, no exigir tiempo ni exclusividad. No llamar cuando sabes que está con su pareja.
0: No, pero ya no sigamos escuchando a ChatGPT porque, a ver, ChatGPT, ¿qué vas a saber de infidelidad? ¿Con quién se ha podido involucrar ChatGPT?
2: Con
0: Claudia, con Claud.
1: Pero vea, no hacer escenas de celos. No esperar a que deje a su pareja por ti. Y saber cuándo retirarse también.
2: ¿Qué es eso? Porque alguien, Miguel Amaya en TikTok, dice, ustedes hablando de mozos hoy, y a mí ayer me pillaron la moza. De estar sufriendo ese hombre.
0: Vamos a escuchar opiniones de la gente que está llegando acá también al WhatsApp. Hay mucha gente que ha mandado nota de voz también, que está opinando, pero queremos verle también la carita a todo el mundo.
2: ¿Listo?
0: En el TikTok. ¿Cómo nos ven en TikTok, Jenny? A ver, ¿cómo?
1: Lo hacen a través de, pues nos buscan Mix Radio Medellín. Mix Radio Medellín, ingresen ahí a TikTok, que también siempre tenemos muchos temas de conversación.
0: Listo. A ver qué aquí. Ay.
1: Mencionan otro mandamiento, no desear a la moza del prójimo.
2: Uy, ese es bendito, o sea, para respetarlo siempre.
0: No desear a la moza del prójimo.
2: No cometerás igual actos fieles, fieles, iba a decir actos fieles.
0: Alguien dice, pero es que es increíble que una moza esté revisando el celular, ahí rompe uno de los mandamientos de la infidelidad. Una moza tiene que saber que si se la hace a la mujer, ella también se la hace, Estamos hablando de...
1: Sea muy sanita ella, ¿no?
0: Opiniones de la gente que está llegando aquí al WhatsApp. Hola, buenas.
3: Hola, para dar mi corta opinión sobre el Toxicapítulo. Ave María, esta sí es la propia conchuda. Con todo respeto, obviamente.
0: Con todo respeto, sí, estos
1: conchuda.
0: Basados en el respeto, ¿cierto?
2: Hay un mandamiento, pues, real de ellos que es no... El tema de mentir. Sí. No dar falsos testimonios ni mentir. Código de mozo es sin mentir. Negarlo hasta la muerte si te pillan. Nunca he estado con ella, con él. O sea, mentir sobre todas las cosas.
1: Hay que hacer una aclaración y es que lo que estamos mencionando aquí hace parte de la ficción.
2: Ah, sí, sí.
1: Cualquier parecido con la realidad es pura coincidencia.
0: ChatGPT, no le estás preguntando cosas a ChatGPT.
1: Ah, sí, por eso.
0: Hola, buenas.
4: Muy buenos días, Mix. Quiero opinar sobre el Toxicapítulo. Yo me considero una moza territorial. Llevo 19 años en una relación así, en la cual yo acepté también desde el principio, pero fui muy clara diciéndole que el día que yo me llegara a dar de cuenta de que él estaba con otra persona aparte de mí y de su esposa, lo dejaba totalmente.

0: eso. Si tú tomaste la decisión de vivir una vida así, es para que la vivas tú y él, y solamente dedicarse a vivir el momento y ya, si se acabó.
1: No, pues, venga.
0: Se acabó.
1: No, un aplauso, por favor. O sea, para mí, dice, mi referente.
2: Ella es moza desde hace 19 años y lo primero que le advirtió a este hombre fue: a ver, si yo me doy cuenta que aparte de tu mujer y yo, tú tienes a otra, hasta ahí llegan las cosas.
1: Pero me gusta porque ha sido capaz de sostener una relación así 19 años y mira que se escucha tranquila, muchachos, uno de los caminos para ser felices es ser amante.
2: No,
3: eso le está diciendo
2: John. No vengan a normalizar eso aquí.
3: Eso le está diciendo John.
2: A ver.
3: Porque a mí sí me parece pues terrible ese tema de
2: Pero la... mira que de ahí salió otro concepto que fue el que mi ala dijo ahora, moza territorial.
3: Moza territorial.
2: O sea, solo puedes estar con tu esposa. De ahí para allá otra, ahí sí
1: veo. Yo no soy así, yo mozo territorial. No, la verdad, yo soy San, dale con quien quieras, pero no tengo lío.
3: Pues. ¿Escuchamos otra opinión o qué? A ver qué va llegando por acá a través de WhatsApp 310-2227-899. Gente que deja su humilde opinión y que nosotros escuchamos acá. Tenemos problemas acá con internet.
1: Listo.
3: Tenemos problemas con internet, entonces aguántenos ahí un segundito, por favor. Ahora, hola, buenas.
4: Buenos días, Miss. Ahora sí se cumplió el apocalipsis. Ya todas están en modo supervivencia. Por eso es que hay tanto hombre con hombre, mujer con mujer, porque ya en las mujeres no puede ser nada.
3: Bueno, hay una opinión ahí.
1: Listo.
3: Modo supervivencia, la frase también de moda
1: por estos días.
3: Dice, hola, hoy en día las mozas no saben ser mozas.
5: Hola, buenos días, pero como así que 19 años siendo moza, por Dios, esa ya entra en la repartición de bienes, eso ya no es hermoso.

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1: 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Estamos en el bloque de los Toxicapítulos. Este programa se llama El Arranque. ¿Cómo se llama este programa?
2: El Arranque.
1: Eso sonó así como una escuela, la escuelita de Doña Rita. Pero muy bien. Tenemos un Toxicapítulo, una historia que está en nuestro poder en este momento y que estamos desmenuzando en este instante. ¿Cuál es la historia de J. Fido? A ver.
3: Tenemos la historia de una oyente que está indignada, porque fue la palabra que ella utilizó en medio del Toxicapítulo y que sonó más resonante. Indignada porque es moza hace ya algún tiempo de Juan Carlos, porque le puso nombre, ya dijo Juan Carlos acá, o sea, está dispuesta a todo. Y se indignó justamente porque Juan Carlos, que es su mozo, tiene otra persona adicional. ¿Cómo se dio cuenta? Cuando en uno de sus encuentros él se estaba bañando, ya le miró el celular y se dio cuenta que Juan Carlos no solamente la tiene como moza a ella, sino que tiene una moza adicional. Ahora ella está pensando, incluso hasta en contarle a la persona oficial, decirle: ahí nos están engañando a las dos.
1: Es que bueno, ¿será que nos podemos tomar un café? Es que necesito algo muy importante.
4: Necesito
1: para decir.
4: Contarte ahí.
5: ¿Cómo le destruimos la vida a este hombre?
4: Porque además este hombre pues tiene a su esposa y tiene sus hijos también. Entonces ella asume su posición como moza, pero no quiere que él tenga otra parte de ella.
1: Es que no, lo que pasa es que a ver, yo por dónde empezar.
3: Lore.
1: Pues estoy poniendo, suponiendo.
3: Ah, ok, Juan Carlos Lore, y Lore.
1: Suponiendo. La esposa llama Lore.
3: Ok.
1: Y la moza, pues la que mandó la nota de voz acá, está yendo. Lore, no, pues, a ver, ¿yo cómo te explico esto?
4: Yo conozco a tu esposo desde hace 4 años.
1: Yo sé que Juan Carlos la gran persona que es, pero sí me tiene muy triste que Juan Carlos nos engaña a las dos.
5: Dice Lore, pero ¿cómo es que nos engaña?
4: Ajá.
1: Sí, nos engaña.
3: ¿Nos engaña?
4: Qué horror, o sea, pónganse en el lugar de la esposa también.
3: Tengo algo que contarte.
4: Qué pereza uno vivir así engañada.
3: Tengo algo que contarte.
5: ¿Te acuerdas?
3: Él y yo, hace algún tiempo, estamos saliendo. Pero recientemente me di cuenta que no solamente sale conmigo, sino que sale también con otra persona.
5: ¿Te acuerdas el fin de semana en Cartagena que él estuvo supuestamente trabajando?
3: Ay.
5: Pues ni contigo ni conmigo. Estaba con la segunda.
1: Estamos jugando a la situación.
5: Ajá.
4: Dicen que cómo es que pueden normalizar el dolor de otra persona.
5: No, es que nadie lo está normalizando.
4: Son historias que están llegando aquí y que nosotros nos estamos encargando de comunicar.
3: O sea, no estamos normalizando.
4: De transmitir.
3: Son cosas que pasan.
5: Y que son muy ricas para algunos.
3: Hay que ser sinceros que pasan esas cosas en esta ciudad.
5: No, en Medellín casi no. Sí, eso es más como en Bello.
3: Ah, bueno.
5: Parte de Sabaneta.
3: Envigado,
5: sí.
3: Itagüí.
4: Pero ahora imagínense también a esa chica enfrentando a esa otra moza. O sea, una pelea de mozas ahí. ¿Cómo se pueden reclamar ellas? No. ¿Cómo puede ser una conversación de esta?
5: El gasta más.
1: Me gusta la gente, los hombres también están indignados acá. Dice: hey, pero lo veo muy mal. ¿Cómo se va a dejar pillar la moza de la moza? Así tal cual. Vamos a escuchar un par de opiniones por acá también que han llegado al WhatsApp. Hola, buenas.
6: Me gustaría participar en el Toxicapítulo. Y bueno, yo opinaría de que yo como una chica trans, yo siempre pertenezco al núcleo de moza. Pero como moza sabemos qué es lo que estamos buscando. Entonces no nos podemos aferrar a algo de lo cual sabemos desde un principio que es lo que tenemos. Entonces, ese es mi consejo.
1: ¿Cómo se llama eso? Profesionalismo.
3: Sí, hay gente que lleva años y que con los años como que se va volviendo más experimentado o experimentada en el tema de ser mozo o moza.
5: Hay escuela para todos y por qué no escuela para ser un buen amante.
4: Que los Juan Carlos hoy están metidos en problemas. Hay muchas esposas de Juan Carlos preguntando, ¿no será que es usted el de ese Toxicapítulo?
5: Verdad, los Juan Carlos hoy están expuestos.
4: Pero ese fue un hombre hipotético que ya nos quiso dar también.
1: No nos pongan ahí tampoco ahí como que a sufrir a los Juan Carlos.
5: Pero realmente, sean honestos más que siempre, ¿se les ha pasado por la mente en algún momento tener una experiencia así? Fío, pues ya fue un hombre de infidelidades. Jenny, de pronto en algún momento de la vida pensó como que, ¿qué pasa si yo hago? Si mando este mensajito.
3: No, no, no, Jones.
5: Ahí es una charlita. ¿Tiene atendido de pronto?
4: Ay, es que yo sí pienso mucho como en cómo se puede sentir la otra mujer. Entonces,
1: ay, no,
4: eso es que, pero
5: nunca
4: de verdad, no me gusta, no.
5: Y me hablan
4: precisamente
5: en algún
4: porque
5: de su
4: no,
5: vida.
4: No hago lo que no me gustaría que me hagan a mí.
3: Pero es que no tiene que ser de ahora, puede haber sido
4: por
3: de,
4: eso.
3: En
5: no,
3: otra
5: por eso,
3: vida.
5: En algún momento, Jenny, no. Me hablan en algún momento sí lo pensó hace muchos años, pues, no sé, en el colegio.
1: No ha sido mozo de nadie. No,
4: pero no. Si has tenido
1: No, tampoco.
3: Pretendientes.
1: Tampoco.
5: No. Ay, no sé en qué va, Dios mío, me encanta. Yo no entiendo por qué. Bueno, bendito Dios. No me juzguen. No me juzguen.
1: O sea, sí, me disfrazo de Jenny hoy.
5: Yo, Miela, tampoco yo.
1: Yo nunca he hecho eso.
5: O sea, yo sí,
1: a ver. Nunca he tenido pues, eso.
5: Pero yo, la primera vez que lo hice fue de venganza. Porque yo sentí que me la hicieron y yo esperé, verá. Pa' que se, pero, y me
3: pero,
5: quedé.
3: Pero vea, hay un dicho por ahí. Dicho por ahí que dice que engañados vivimos todos.
5: Uy, sí.
3: Sí, engañados vivimos todos. Todos pensamos, bueno, o mucha gente pensará, no, para no generalizar, mucha gente pensará como que no, yo nunca, yo no lo haría. ¿Quién sabe si ustedes lo están haciendo?
1: ¿Quién sabe?
3: ¿Quién sabe?
1: A ver quién está acá en esta nota de voz, escuchemos, hello.
2: Para opinar sobre el próximo capítulo. Hey, Jenny, mamacita, la veo mal. ¿Por qué las dos mozas se tienen que enfrentar? Si la otra, la territorial, descubrió que tiene moza, que el parcero tiene moza, mami, coja la curva y ya, consígase otro hombre que esté casado y que sí la elija como la primera moza. Eso es todo, eso es lo que tiene que hacer la otra parcera. Y Jenny, ellas no se tienen que enfrentar, mamacita. Tienen que mostrar altura y ya. Mucha madurez.
1: Mucha madurez.
2: Y eso es todo.
1: Mucha madurez y eso es
5: pero
1: todo.
5: Pero la finalidad, tiene razón este man. Si tu amante consiguió a otra, déjalo. Búscate tú.
4: Amiga, sal de ahí.
5: No, sí. Busca
3: amiga,
5: otro.
3: Sal de ahí.
5: Busca
3: la primera en otro amiga, lado.
5: Busca otro hogar para dañar. Ya.
1: ¿Qué es eso? No.
4: Un
1: no,
4: matrimonio
1: no,
4: que
1: no,
4: tenga
1: no.
4: Vacante para moza. Ella sí, está en serio, buscando o sea, ella. ¿Cómo
5: tantea
4: así?
5: Que parejita se ve feliz en redes sociales.
4: De control. Ya, amigos, ya.
5: Pero muy chévere.
1: No, es que una relación que necesita.
5: Busca un hogar para dañar, o sea, otro.
1: No.
4: Un hombre que sí te valore como moza oficial.
5: Sobre todo que tenga hijos. Que tenga hijos.
3: Es un plus. Ya. Los hijos le ponen
5: es un plus.
3: Esa es la cereza del pastel.
1: No, pero
3: tiene.
1: ¿Qué
3: es? Dos hijos.
5: Y que la esposa sea bien entregada.
1: Son los dementes ustedes, son los dementes.
4: No.

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0: TikTok con nosotros, o si están en TikTok con nosotros, pues se van a enterar de cosas.
1: ¿El por qué?
0: Como amor de colegio. Hay que mandarle saludos a Girley. Girley.
2: Y a Mónica.
0: Y a Mónica.
1: Mónica de Bello. Mónica de Bello. Girley de Santa Cruz.
0: Girley de Santa Cruz, Mónica de Bello, protagonistas de las historias.
2: De infidelidades.
0: Las bambalinas, tras bambalinas. Ok, bien. Mejor dicho, mandémosle saludos a gente que está en TikTok activa, Jenny. A ver, ¿quién está por ahí?
2: Por acá está Brian Gutiérrez. Está Yasmín Barrios, Isabel Rodríguez, Juan Franco también. A ver qué otra persona, Felipe, Alejandra, muchos ahí aportando, porque es que el verdadero contenido premium también lo encuentran en TikTok. 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
3: Me encanta porque la gente es que los mejores toques son los de los viernes. Y hoy es jueves.
1: O sea, el de hoy no les gustó. El de hoy no les gustó.
0: Carolina Giraldo también está, Andrés Gaviria, está Cindy, Jairales también está presente por ahí, por
1: Natalie
0: ese lado.
1: Barrios.
0: Jairales estaba contando una historia muy particular también. O sea, ustedes no le prestaron a atención a Jairales, pero yo sí alcancé a ver algo de lo que estaba diciendo él ahí en el live de TikTok, y fue una propuesta que le hicieron a él. ¿Ustedes no la pillaron?
1: No, ¿cómo era la propuesta?
0: Dice,
3: De así, del tema de los mozos.
0: Dice, soy hétero y un hombre me propuso que me ofrecía a su mujer y de paso que estuviera con él.
3: O sea, tenía que pagar la estada con...
0: O sea, el man quería con él. Y le dijo, no, pues si quiere ir...
2: Con mi esposa, pero era como la excusa para estar con él.
1: Como una muestra de, mira, te la doy.
0: Así, cosas como esas se escuchan en el Toxi capítulo también. En el post-Toxi.
3: O sea, el man, él le hace una ofrenda, pero después se la cobra.
1: Eso. Y me parece una negociación justa.
3: Sí, es una negociación justa, es pues, correcto. Hay que dar para recibir, ¿no?
1: Sobre todo en ese caso.
3: Sí, exactamente.
0: Hay que dar... Bueno, eso pasa. Esas cosas se conversan también acá. Estamos en la Feria de las Flores.
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0: Vamos a buscar personas que se lleven su boleta para ir al superconcierto, ¿o qué?
2: Vamos, listo. Pasado mañana ya es este concierto.
1: O sea, el sábado 8 de... ¿El sábado es 8?
2: Sí.
1: 8 de agosto en el Estadio Atanasio Girardot. Con un concierto sabroso de feria.
0: Uf. Vamos a hacer una pregunta, pues... Primera persona que mande la respuesta a la pregunta
2: se gana boleta.
0: Pregunta fácil. Se lleva la boleta.
1: ¿De quién estábamos hablando?
0: ¿Cómo se llama?
3: ¿Cómo era el protagonista?
1: El mozo.
3: ¿Cuántos mozos?
0: Para la gente que estaba pendiente del Toxi capítulo. Una nena dijo que llevaba un tiempo siendo moza de alguien, ¿cierto? Sí. Que lo ha tratado con altura y profesionalismo y que conoce su rol. ¿Cuánto tiempo lleva ella? Primera persona que escriba eso ya al WhatsApp.
2: O que mande nota de voz.
1: Si nota de voz al 310-2227-899, ¿cuánto tiempo lleva la persona siendo felizmente moza?
2: En WhatsApp.
3: Ella lo dijo en la nota de voz y fue una de las cosas que más nos sorprendía además.
0: Sí, o sea, vamos. 3, 2, 1. Primera persona que llegue.
2: 310-2227-899.
0: Eso, pero tiene que mandar audio o escribir, ¿cierto?
3: Ahí
0: no, pues están equivocados. Es que 4 o 6,
1: No.
3: ¿Cuál pasó la cuenta?
2: Una de las que participó en el Toxi capítulo, no la protagonista. De las que envió su testimonio.
1: Una pista mía,
2: la que dijo que era moza territorial.
1: Listo.
0: Eso.
1: Listo.
0: La primera persona ya llegó.
3: A ver.
0: Se llama Nati Muñoz. Y dice 19 años. Fue la primera persona que llegó como a darle la respuesta. Bueno, Nati.
2: Felicitaciones.
1: Eso.
3: Es una historia para contar. Es que, imagínate, yo como que gané una boleta una vez en una emisora. Yo dije que una moza de 19.
2: Para que vean que el chisme sí alimenta.
1: Sí.
3: Paga, el chisme paga.
0: El chisme paga por ti.
1: Dice que moza Pro Max 19.
0: Bueno, entonces, Nati, ya te vamos a hablar acá para que te lleguen tus entradas.
1: ¿Pero con quién era Nati? ¿Con el oficial?
0: Ella es, estoy viendo acá, auxiliar contable.
2: Auxiliar por eso contable.
1: La tenía clara.
2: Por eso cuenta.
3: Por eso cuenta ella, con cuenta tus boletas una. Para la el concierto.
0: Tiene contabilizada la permanencia como moza de la nena.
1: Listo.
0: ¿Quién va a estar en ese superconcierto? Jenny, a ver, ¿a quién vamos a tener?
2: Vamos a tener a Karin León, Silvestre Dangón, Luis Alfonso, Pipe Peláez, Grupo Niche, Aria Vega, todos estos artistas en un mismo escenario. Ya pasado mañana es este super concierto.
0: Karin León, hay mucha gente que no ha visto a Karin León y que es muy fanática de la música de Karin.
2: Tiene canciones

0: va. Karim León. Mira, ¿quién te parece interesante también del superconcierto? ¿A quién vamos a ver?
1: Me encanta la música del grupo Niche. Siento Niche. Siento que, pues, o sea, como que uno no ve mucho al grupo Niche hace mucho tiempo, como que no sabíamos del grupo Niche y encontrárnoslo ahí en una feria de flores. Uy, qué bello.

0: top 5 de las canciones del grupo Niche.
1: Ah, qué difícil.
2: No, yo, no, muy difícil.
0: O sea, pero así como que 5 canciones que cantaremos en el concierto, en el superconcierto de la feria con el grupo Niche.
3: Sin sentimiento.
1: No, por ejemplo. Una aventura. A mí me encanta el grupo Niche, Duele Más.
0: Y es que duele más.
4: Pero escucha esta, que es la versión reggaetonera del grupo Niche.
5: Ah, claro. Te pido pajaritos en el aire.
4: Esta por ejemplo también es otra.
1: 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Nuestro sueño también dice, por ejemplo.
4: Yo creo que yo era niño y salía mucho con mi papá en el carro. Y en esa época los carros eran de casetera. Uh-huh. Y escuchaba mucho esta canción. Ahí en un cassette.
1: Oiga eso.
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0: Hoy que estamos hablando de infidelidades, les recomiendo a los infieles cuando los pillen, que dediquen una canción del grupo Niche que se llama Se pareció tanto a ti.
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0: Sí, esa es la canción más descarada

0: Pero deberíamos soltarnos una de Nietzsche, pues, de aquí de verdad.
1: Sí.
0: Ah, pero así de esas clásicas.
1: Esa es, la de los mozos.
2: No, una aventura.
0: Una aventura puede ser, o la magia.
2: También.
1: O sin sentimiento.
2: Pero yo digo que más una aventura.
0: Más una aventura.
2: Más globales.
0: Listo, vamos con una aventura, pues. Una aventura, o sea, una aventura.
1: Votación.
3: O buscar Moza y con Nietzsche.
0: Moza y con Nietzsche. Moza.
3: Moza y con Nietzsche.
0: El grupo Nietzsche también estará en el superconcierto este sábado en el estadio Atanasio Girardot. Las boletas las encuentras en tuboleta.com. No te puedes perder este evento. No. Eso tienes que vivirlo. Una aventura.
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0: Mira que también va a estar en el superconcierto Silvestre Dangond.
2: ¡Qué sabor! ¡Qué sabor la música de Silvestre! En serio que la combinación de géneros me parece lo más genial.
3: Incluso alguien hace ratico estaba diciendo como, ¡ay, qué rica la canción! ¿Cómo lo hizo? A propósito también, pues, como el toque.
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0: ¿Cómo lo hizo? Es una canción así de esas del Mozas.
3: Ay, también, sí, ¿no? ¿Cómo lo hizo si siempre estaba conmigo? O sea, ¿en qué momento?
0: Ay, no.
3: Ay, muy fuerte.
0: Ay, cuando descubran a Juan Carlos. Ay, ay, ay.
5: Va a sonar como lo hizo.
4: Volver

0: ¿Ustedes no han pensado que los artistas como que todo el tiempo cuando les están contando historias, ellos como que mismos imaginan una canción? Yo siento que como que los artistas siempre están en ese mood de que les están contando algo y ellos como que, ay, acá está.
1: Esto me sirve.
0: Ah, este es el próximo palo.
1: Este es un verso.
2: Ustedes saben que en el Toxicapítulo hoy también hubo una participación de alguien que dijo, llevo 19 años siendo moza y tengo muy claro mi papel, soy moza. Pero le dejé claro a él que no sé si se consigue otras, lo dejo, ¿cierto? Sí. Hay alguien que escribió. Quiero tener a Silvestre Angón de fondo para leerles esto.
0: Para esta historia.
2: Dice, las mozas creen que uno como esposa no se ha dado cuenta de la moza de 19 años. Es que no podemos dejarles en bandeja de plata lo que hemos construido nosotros las esposas para que venga y lo disfruten las mozas. No, no, no, ubíquense ustedes. Ustedes ya saben cuál es el lugar de ustedes, las mozas. Mi esposo les decía que vivíamos juntos, pero que no dormíamos juntos, que dormía en otra habitación. Lo gracioso es que aquí solo había dos habitaciones, la de mi hijo y la de nosotros.
0: Ella
2: está diciendo que...
3: Pues como que no sean tan ilusas de que, ay, están ahí, sí, yo no me doy cuenta. Simplemente es porque ellas... como que saben que está con otra persona, pero como igual yo sigo siendo la oficial.
1: Pero muy discutible también ese tema, ¿cierto?
0: Hay una cosa y es que nuestras queridísimas mozas que también están escuchando en esta mañana.
2: Sí, vamos a poner la moza de Silvestre.
0: Sí, exacto, para lo que voy a decir, porque lo que voy a decir puede ser, pueden tomarlo como un facto en esta mañana.
3: ¿Qué?
0: Mi queridísima moza, tú que me estás viendo en estos momentos aquí en el live, me estás mirando a los ojos, quiero decirte que ese man con el que estás saliendo, con el que te estás... divirtiendo, estás haciendo un montón de cosas. Ya de entrada es un mentiroso, porque él está mintiendo a su mujer. Dude por lo menos del 50% de las cosas que ese man le está diciendo.
1: Bueno, ahora,
3: o sea, también te engaña y te miente a ti.
1: Ahora di el facto.
3: Sí, algo que no sepamos.
1: No. Di algo que ahora sí sea verdad.
2: No, hay algo también. Y es, hay mozas que conservan una ilusión que cuando el man termine con la esposa se va a convertir a ella en oficial.
1: No.
2: Y bueno, puede que pase, que la conviertan oficial, pero esa vacante de moza estará disponible.

0: Miren pactos de mozas en en este post.
1: Una relación que empieza desde la moza siempre va a tener ese riesgo de que en cualquier momento vuelva a suceder lo mismo. O sea, si usted se volvió la moza, la oficial, en cualquier momento, eso
2: si
1: puede.
2: Si se la
1: a
2: hizo
1: pasar
2: a ella, te la hará a ti.
0: Pactos de mozas, okay, y mozos en esta publicación.
3: No, eso. Pero antes a mí me parece que, por ejemplo, la esposa o el esposo que piensa, pues yo soy el oficial, sabes que estás por debajeándote al aceptar que te están engañando. Eso es un facto, muchacho.
1: Porque llama. Bueno, otro facto para moza.
0: Recuerda que no es moza. Es piedra de río.
1: Piedra de río. Piedra o arrocito en bajo.
2: Dice que auxiliar marital, dicen eso, por aquí.
1: Mi queridísima auxiliar marital, recuerda que en la separación de bienes tú no entras.
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0: Así lleves 19 años.
1: Ah, puede llevar 20 si quieres.
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0: Piedra de río, ¿por qué? La moza.
1: Es la moza.
3: Piedra de río, la moza.
1: No la has cogido. Ay,
5: no.
1: ¿Usted no ha escuchado cuando la gente dice que tengo estos dientes como piedra de río?
3: No, la verdad, no. ¿De qué generación es ese dicho, no?
0: ¿Cómo lo hizo? Siempre, sí, siempre estaba conmigo.
3: ¿Cómo lo hizo?
0: A Silvestre Dangond también lo vamos a ver este sábado en el superconcierto de la Feria de las Flores. Está de Atanasio Girardot. Mix paga por ti. Me.

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5: Son las 10 de la mañana y 6 minutos en Mix Radio Medellín.

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0: Shakira, Shakira. Shakira está en ese listado de personas en este planeta que le dan años de vida a uno. Está Shakira, está Messi, está Ronaldo, está LeBron James. No, no se quieren retirar nunca. Nunca se quieren retirar. Y eso nos da, al menos a mí me da años de vida.
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0: ¿Están ready? Es jueves, mañana es festivo. Oye, ya hay muchas veces que se van a pasear, ya pagaron la aplicación.

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1: Bueno, estamos en Feria de Flores, el concierto del sábado. Tranquilos, todos los que ya ganaron entradas, ya ganaron, listo, ya ganaron, muchachos. Eso sí, ya téngalo claro. Si ya ganó, ya ganó. ¿Que cuándo se las envían? Bueno, puede ser ahora más tarde, puede ser mañana. Eso cuenten con las entradas, que eso va.
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1: Por eso es. Ah, ya me la gané. Voy alistando el outfit. Ah, que ya me la gané. Voy preparando mi invitada, mi invitado. Y listo. Ya cuando dos piense, esté atento de la aplicación donde estamos ya enviando. Y eso es todo. ¿Qué tarea deben hacer? Ah, bueno, y si van a subir historias en el super.

en plena Feria de Flores y estoy contentoso. Estoy contentoso porque... ¿Ustedes están contentosos? Mañana es 7. Hay mucho que hacer mañana. Hay feria. No, en la casa no, para la calle.

Qué pena ahí con los muchachos, les dañé la letra, pero ya no me duele más. Entonces, ¿quién está cantando? Contentosos. No, ponme contentoso ahí. Ya.

0: El nombre de él es Wilmar. Wilmar. Wilmar, ¿qué dice ahí? Rabu. Vale. Wilmar, si responde inmediato, estoy en modo mix, escuchando Mix 89.9. Te vas contentoso para el super concierto pasado mañana. Ya, ya, vamos. Ustedes ya saben cómo es, ¿cierto?
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0: Está contento.

0: Oye, eso, ¿con quién va a ir contentoso?
1: Voy a celebrar 10 años de vida con ella.
0: ¿Con quién?
1: Con la mujer. Ah. Vamos a celebrar 10 años. Ya me siento.
0: 10 años.
1: 10 años de larga vida.
0: ¿Y el nombre de ella es cuál?
1: Carolina.
0: Ay, mañana Carolina, pero Karol G tiene lanzamiento de álbum. No, es que qué fin de semana, hermano.
1: La rompimos.
0: Eso es todo. Wilmar,
2: es que vivir la vida me hace feliz. Estoy contentoso.
0: ¿Está contentoso entonces?
1: Eso.
0: Y él se le pasa por estar en modo.
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1: Bueno, la noticia hasta ahora es que la vía está colapsada en el túnel de Oriente por incidente de tránsito. Está cerrado el túnel. Continúa el cierre del túnel hacia el oriente. No, pero imagínate, jueves, feria. Ya compraron las entradas, se están agotando. Super concierto de la Feria de las Flores, ya pasado mañana. Así las cosas. Karim León, Silvestre Angón, Felipe Peláez, Aria Vega, Grupo Niche, Luis Alfonso. Oh, Dios mío, qué cantidad.

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A despedir ese Atanasio como se debe. Siete Estrangón, Felipe Peláez, Aria Vega, Grupo Nietzsche, Luis Alfonso.

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2: 11 de la mañana, 3.
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0: Bueno, Tito, pero ¿hasta qué edad va a cantar entonces?
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0: Ah, bueno.
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0: Parece que estuviese grabando hace 20 años, Tito. Él es el mismo.
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0: Todos esos muchachos de esa época son como Tito, como Yankee, así. Nunca envejecen.
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0: 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Estamos en feria, espera, Pedro. Dile a la gente que
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0: Ay, hombre.
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0: ¿Qué van a hacer ustedes con esa canción cuando esté sonando en el altanacio?
3: 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Porque
0: y usted viene enamorado, viene enamoradas. Yo le digo, se vuelven a casar. Ah, sí, o se casan. Preparen baterías para grabar allá propuestas de matrimonio.
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0: este
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0: Muchacho, este joven, este artista está confirmado para el super concierto de la Feria de las Flores. Ya tienen las entradas, tu boleta.

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1: Bueno, los que están ahí comentando en el WhatsApp 310-2227. Y las últimas son 89.9, 89.9, 89.9. Es que es nuestra frecuencia. 310-2227-89.9. Está nuestro WhatsApp ready.
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1: Por acá se siente ambiente de feria, muchachos. Estamos contentosos porque ya casi el super concierto de la Feria de la Flor, ya casi.

0: Ah, que ya terminó el grupo Nietzsche.
1: Aria, Vega, Ryan, Caso, La Costañita, Premio Unión, La Boca, Chimbazo, Chévere, Remix, bla, bla, bla, bla.
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0: Ah, que ya terminó Aria Vega. Ay, Dios mío. ¿Cómo hacen ustedes para perderse un concierto eso? Que porque no han comprado las entradas todavía en tuboleta.com, si es la página más segura para comprar las entradas ya mismo. Lo dije muy rápido.
3: Ella comprenderá.
0: Por Dios, ustedes no pueden perder esto. Este momento. Y lo que he dicho es que creo yo que cuando vuelva el superconcierto al Atanasio, habrá nuevo Atanasio. Entonces hay que despedir a este Atanasio como se debe. 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Vamos para allá, tuboleta.com, vamos.
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4: Vaya, que Maluma está enamorado, ¿eh?
3: Se

esta hora se encuentra habilitado el túnel de Oriente en ambos sentidos. Se ha habilitado el túnel luego del incidente de esta mañana. ¿Va para el aeropuerto? Bueno, el túnel está ready.

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7: 12:01.
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estamos de feria. Estamos de Feria de Flores en Medellín. Y Mix Radio es la emisora que te lleva a los eventos más duros también. Hoy es jueves, pero mañana es viernes festivo, así que estamos emocionados, estamos con la energía arriba, con toda la música que nos activa también. Esto es Pa'lante y Pa'trás. Ustedes de una vez pueden mixear también sus combos. Me dicen, Jenny, quiero mixear esta canción pa'lante, quiero esta pa'trás. Y lo hacemos real y también atentos porque seguimos entregando boletas para el Super.

Estamos registrando, aún tienen tiempo de participar, igual este concierto ya es pasado mañana. A los ganadores ya también tienen ahí sus boletas, muy atentos a esos celulares porque nosotros los contactamos, hacemos todo el proceso, pero deben estar pendientes, pendientes. Ya muchos tienen en sus manos las entradas para ir a este super concierto en el que van a ver a Felipe Peláez, Aria Vega, Karin León, Grupo Niche, Silvestre Dangond, Luis Alfonso. Pasado mañana ya va a ser este concierto, por aquí los espero activos. 310-2227-899. Ahí pueden enviar sus notas de voz para mixear de una vez esos combos de pa'lante y para atrás.

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0: Son ustedes los encargados de mixear sus combos de Pa'lante y Pa' Atrás. Me dicen que quieren. ¿Qué éxito quieren para adelante y qué clásico quieren para atrás? Esa es la fórmula que manejamos siempre aquí en este espacio. Entonces quiero que ustedes se empoderen, que puedan enviar esas notas de voz a través del 310-2227-899. ¿Quién por aquí? Hello.
2: Jenny hermosa, hola.
0: Hola.
2: Siempre los escucho desde Sabaneta. Me mixeaba porfa Pa'lante, a mí me gustan mayores. Y Pa' Atrás, periódico de ayer. Muchas gracias.
0: Gracias a ti. A ver, tengo una pregunta, les voy a hacer una pregunta por una experiencia que alguna vez me ocurrió. Si ustedes, niñas, son las mayores de la relación, o sea, ustedes están en una relación, pero son las mayores, es decir, su pareja es menor. ¿Ustedes tienen derecho a cantar esta canción igual o será que el novio se ofende?

tenemos debate en este momento en nuestras redes sociales, Mix Radio Medellín. Vayan a Instagram, que ustedes deben dejar ahí su opinión ya mismo. Mix Radio Medellín.

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1: Tenemos una discusión en nuestras redes sociales. Ustedes saben que a nosotros nos encanta ver el mundo arder. Hay ciertas conversaciones que hay que tener, ¿sí o no? Y les estamos preguntando cómo a ver. ¿Ustedes creen que una persona que ha engañado a su pareja, o sea, que tiene un amante, que tiene un mozo, moza, si se llega a acabar su relación oficial, ese mozo o esa moza pasaría a ser la oficial o no? ¿O solamente les interesa como, ay, no, pues solamente de moza, ya oficial no la voy a tener? ¿Será que sí la toman en serio o no?

hay un comentario fuerte ahí en nuestra cuenta de Instagram. En esta publicación hay una chica que dice: eso ya le pasó a una amiga. Ella fue moza por años y cuando él se divorció, prefirió casarse con otra que con mi amiga. O sea, ella se quedó de moza eterna. Fuertes declaraciones. ¿Qué opinan ustedes de este tema? Vayan a nuestra cuenta de Instagram.

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5: 1:03 PM.
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0: clásicos que nos pertenecen en Palante y Patrás. Palante y Patrás, estamos de feria. ¿Cómo van ustedes? Si van sintiendo ese ambiente, ese calorcito aquí, bienvenidos los que siguen llegando a la ciudad también. Sé que por estos días tenemos a muchos visitantes. Somos Mix Radio. A los que nos escuchan en este momento, que de pronto se están transportando de un lugar a otro acá en la ciudad y que nos están escuchando, mucho gusto. Mix Radio Medellín, nos pueden seguir, nos pueden llevar siempre ahí a través de la aplicación también. Y nosotros también nos llevamos a nuestros oyentes para los eventos más importantes. Pasado mañana vamos a tener el super concierto. Super concierto de la Feria de las Flores con artistas como Pipe Peláez.
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0: Pipe Peláez, que además tiene unas canciones así que son como románticas, muy bonitas, tan naturales, una canción increíble de él.

0: seleccionar ganadores. Vamos a llamar por aquí a algún candidato, a alguna candidata que se vaya con nosotros para este super concierto, que se vaya con acompañante de una vez. Atentos todos los que están registrados, porque vamos a realizar llamada ganadora en este momento, ya. Si no tienen el celular cerquita, agárrenlo, porque puede sonar el suyo en este momento. ¿Listos? ¿Estamos listos para irnos a este super concierto? Ya tenemos por aquí a una candidata, ella se llama Nayibe. Ah, ok, mira, que ese, yo me acuerdo que yo estudié como en la guardería con una niña que se llamaba Nayibe, pero no creo que sea ella. Vamos a llamar entonces a Nayibe Zapata, así se llama esta oyente que está registrada. Por favor, nos vas a responder con el comando ganador y de una vez te vas con nosotros, vamos.
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0: ¡Bien! ¡Ay, me gusta que estén ahí preparados! Es que esos oyentes que ni siquiera dejan sonar el celular porque contestan inmediatamente. Nayibe, ¿cómo estás?
1: Bien, ¿y tú?
0: Muy bien, muy feliz porque ya eres una ganadora. Te vas con nosotros para este super concierto. ¿Con quién vas a ir? ¿A quién vas a llevar?
1: Gracias, con mi novio.
0: ¿Con tu novio? Ah, bueno, para que se canten estas canciones así que son todas románticas, para que se bailen la salsa. Disfrútalo muchísimo. ¿Cómo? Eso. Entonces, ¿algún artista como que tú digas, este es mi favorito de la nómina de artistas que va a estar en este super concierto?
1: No, de todos son mis favoritos, pero el más
0: Luis Alfonso. Luis Alfonso, listo. Allá vas a cantar también con el señorazo. Felicitaciones, eso te pasa por estar en modo. Qué bueno que ustedes puedan ganar. Nos vamos para el super concierto. Seguimos buscando ganadores. Felicitaciones a todos los que están ahí en modo mix. Me encanta que respondan de una vez, que estén súper atentos. Sigan participando.

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1: Estoy leyendo sus comentarios, sus opiniones en nuestra cuenta de Instagram. Vayan allí porque tenemos un debate interesante. A mí, de hecho, lo que más me gusta de las publicaciones es leer comentarios. Pues aparte de ver cómo de pronto si hay un meme, si hay una noticia, me gusta entrar a ver los comentarios de la gente porque hay gente muy curiosita que sale con unas cosas súper interesantes. Entonces, hoy estamos hablando. ¿Ustedes creen que una moza o un mozo dentro de una relación podría pasar luego a ser el oficial en caso de que esa relación se acabe? ¿Sí creen eso o realmente es difícil? Hay varios ahí contando sus anécdotas, sus historias, y alguien me envía una opinión y me dice: la moza no se oficializa nunca. Uno oficializa es a la mujer de alto valor. Entonces dice él: mujeres, es muy poco el hombre que se enamora de la moza porque tal vez solo tiene una atracción sexual o física. Por eso es muy difícil. Y eso, fuertes declaraciones, igual de todo se ve en este mundo, pero queremos que ustedes vayan a dejar su opinión en nuestra cuenta de Instagram, Mix Radio.
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0: siguen participando por entradas para el super concierto de la Feria de las Flores. Va a ser este sábado, es decir, pasado mañana. Seguimos buscando muchos ganadores, atentos ahí para que puedan responder con el comando ganador. Estoy en modo mix, escuchando Mix Radio.
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0: 2:03 PM.
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1: Vive la Feria de las Flores con Mix Radio 89.9. Hasta ahora entonces estamos por acá de fin de semana, ¿no? Fin de semana, oiga. Bueno, todos los días han sido fines de semana, pero digamos que hoy ya tiene como más pinta esto de viernes que un berraco, ¿no? Pura apariencia de viernes, con carita de viernes. Hoy parece un viernes, ¿no? Y es jueves, lo que pasa es que mañana, bueno, ya saben, 7 de agosto, mañana hay desfile de autos clásicos. Hey, por acá continuamos en el fin de semana entonces con Mix Radio. Ahora sí, ya oficialmente nos vimos de fin de semana con el remate de feria. Este fin de semana es de remate de Feria de las Flores. Muchachos, mixeros, remate de feria. Ya son los últimos días y es el remate este fin de. Pero se vienen también desfiles muy importantes, eventos demasiado buenos. Ya también nos vamos aproximando al superconcierto de la Feria de las Flores Medallo. El superconcierto de este próximo sábado aquí en el Atanasio Girardot. Luis Alfonso, Grupo Niche, Karim León, Silvestre Dangón, Felipe Peláez, Aria Vega. Ya este sábado se aproxima el superconcierto de la Feria de las Flores y lo mejor es que Mix Radio, Mix te lleva.

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1: Oiga, tremendo álbum ese. Esta semana he puesto varias canciones de ese Love and Sex. Aquí como que recordando y echando cabecitas, y esta manita he puesto varios clásicos donde ellos dicen Love and Sex, fanática de lo sensual, Candy. Buenos palos de Plan B, Chencho y Maldi. Plan B es Plan B. Clásicos también para todo este fin de semana, a diario. Muchos más clásicos que cualquier otra emisora, a diario. Y sonando seguiditos, o sea, eso no para. Eso no es como que dan un clasiquito en la hora, no. Hay muchos más de esos clásicos que recuerdas, medallo como este. Acechándote, Yaga y Maki en modo. Y voy a entregar

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2: Si Masi vuelve a poner un ritmo así, lo vuelvo a partir. ¿Qué fue? Oasis.
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1: La Trinidad.
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0: Ahí se va en perreo, año 2026, se llama Suelta Gatita Suelta, Medallo, escuchando Mixer Radio 89.9, fin de semana, y ya vengo también con ganador de entrada doble para el superconcierto, ya se los prometí, y va a ser real, después de las 5 de la tarde, vamos a tener el siguiente ganador de entrada doble, para que se vayan con su acompañante al superconcierto de la feria, este sábado.
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2: 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Te acompaña Argüelles.
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2: 5:03 en Mix Radio.
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3: No les digo, no, es que nos persigue Plan B y su House of Pleasure, la casa del placer. Bueno, continuamos con Mixer Radio 89.9 y es el momento de presentar talento de la casa, talento de Medallo. Este artista llega directamente desde Robledo. Es el barrio de JP, el JP más. ¿Se acuerdan de JP? Que lo conocimos cuando salió con una canción con Fake, Yo Acá y Yo Acá. Así se llamaba esa buena canción. Bueno, llega lo nuevo de JP. Vamos a presentar lo nuevo de JP, este artista aquí de la casa de Medallo. Se llama Fue Culpa Suya. En este fin de semana con Mix Radio 89.9. Estamos de fin de semana y ya vengo con las entradas, los boletos también para el super concierto. Están pendientes. ¿Quién quiere ir? ¿Quién quiere ganar? 310-22-27-89.9. Estamos en el WhatsApp de Mix. Argüelles al aire.

0: Bueno, lo nuevo de JP. Sonando ya por acá, mismo, sí, en Mix Radio 89.9. Fin de semana.
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0: Fin de semana con Mix Radio. Hoy entregando más boletos, más entradas para lo que es el superconcierto de la Feria de las Flores. ¿Quién quiere ir? Se me van llegando por favor a través de nuestro WhatsApp de Mix, que es el 310-2227-899. 310-2227-899. Ahí en el WhatsApp de Mix las vamos a entregar.
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0: Vamos con esta canción, mejor dicho, ya sí. Ya me siento con... como en pleno fin de semana, ¿no? Qué Powell de esta canción, tremendo Powell. Es DJ Snake, Lil Jon. El que grita ahí, el de los coritos, es un rapero de los Estados Unidos que se llama Lil Jon. Talk Down for What, se llama esta canción. Fin de semana con Mix Radio. Si no se sentía en fin de semana, si usted pensó que todavía no estamos de fin de semana, yo creo que con esta canción ya, ya entendió.
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0: 89.9. Muchos me están preguntando por acá en el WhatsApp, venga Argüelles, y qué hay que hacer pues para ganar la entrada doble de esta hora para el superconcierto de la Feria de las Flores. Bueno, ya les voy a decir qué hay que hacer. Ya les voy a decir. ¿Quieren que les diga? Pero primero Cianco.
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0: 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La feria no descansa. ¿Qué programación tenemos, por ejemplo, para hoy 6? Pero ya vemos que mañana 7 lo más destacado será el desfile de autos clásicos y antiguos. Hay un recorrido por ahí bien importante, saliendo desde la Bolivariana. En otros años eso salía desde el Colombiano, ¿no? Creo, no sé. O siempre ha sido así, no recuerdo. Es que a rato no me tocaba feria, pero yo sí recuerdo como que antes partía desde por allá. Pero bueno, Avenida Bolivariana. Mañana Avenida Bolivariana empieza ese recorrido. Eso va a pasar por Parque Belén, Cristo Rey, oiga, también por Guayabal, Cristo Rey, la 30, la 80, luego baja la regional, Avenida Las Vegas y termina por, también pasa por el, sobre el puente de la 10 y finaliza en EAFIT. Es el recorrido de mañana. Y también estoy viendo por acá redes sociales y hoy la Comuna 13. Eso está a reventar. Tío Ryan va para soldados, ¿no? Encendida para recibir a Tío Ryan. Va Ryan Castro gratis hoy para la Comuna. ¿Cómo le parece? Bueno, y hoy Plaza Gardel se convertirá en el epicentro de la tradición antioqueña. Desde las 5 de la tarde comenzó y hasta la 1 de la madrugada se va a disputar la gran final del Festival Nacional de la Trova, Ciudad de Medellín, el Festival de la Trova en Plaza Gardel. Y hoy hay tablados populares. Mire, ayer hubo tablado en La Milagrosa y Parque El Poblado, ¿sí o no? Hoy es en Belén y Boston. Hoy la fiesta se extiende a los barrios entre las 6 de la tarde hasta la 1 de la madrugada. Entrada libre es gratis para toda la ciudadanía en el sector del Aeroparque Juan Pablo II en Belén. Felipe Peláez, Arely Senao y los cantores Coco y Coronel. Esta semana estaba por acá Coronel y vea. El hombre tiene su show hoy con Coco. Bueno, por su parte, el Parque de Boston, la Comuna 10, ofrecerá una noche cargada de vallenato y música popular con las presentaciones del Fernando González, también con Orlando Liñán, Arnold Moreno y las jefas del despecho. Hoy la Comuna 10, Boston y Belén tienen sus tablados. Hace parte como un poquitico de la programación buena de hoy, 6 de agosto. Ahora sí, ¿están preparados para participar por entraditas para el superconcierto de la Feria de las Flores? Ustedes ya tienen la aplicación Mix Radio descargada en su celular, por ejemplo. Los voy a poner a prueba. A partir de este momento, todo el que tenga la aplicación, la app oficial de Mix Radio descargada en su teléfono, me va a mandar la captura de pantalla. Pantallazo al 310-2227-899, por favor.
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0: Manda la captura de pantalla con la app de Mix Radio descargada en su teléfono. Si no la ha descargado, pues todavía está a tiempo. La encuentran en la Play Store y App Store de sus celulares. Descarguen totalmente gratis Mix Radio. Todo el que tenga la aplicación, pantallazo al WhatsApp de Mix. Voy a devolver llamada. Entre los que tengan esta app ya instaladita en su celular, la oficial Mix Radio. Y vengo con entrada doble.

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0: Área Medellín con Mix Radio hoy jueves. La voz de jueves hoy, ¿ah? ¿Eh? Jueves con Argüelles, para que se tomen alguito desde hoy. Pasen bueno, disfruten de esta feria. Y ya vengo con ganador. Yo sé que estaban esperando que dijera esta palabra clave. ¿A qué horas voy a entregar la próxima entrada doble para el superconcierto? Será ya. Entre los que enviaron ahí la captura de pantalla con la app de Mix Radio bien descargadita en su celular, ¿ah? ¿Eh? Ya descargaron Mix Radio en sus teléfonos, a descargarla pues.
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1: Vamos, Medallo, gozando la feria con Mix Radio.
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1: gusta. Oye, Ryan Castro, hoy en la comuna 13. Vaya. Está bueno, está en la feria, está bueno.
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1: Y esta canción donde canta Aria Vega. Aria Vega también es artista de Super Concierto Feria de las Flores este sábado 8 de agosto. Va a llegar con Chévere. Pero también estaremos con el contentoso Luis Alfonso. Bueno, vamos a escoger por acá un teléfono, vamos a llamar. Recuerden que la llamadita la voy a hacer a WhatsApp, por su WhatsApp. Me permiten ahí, los voy a llamar es por WhatsApp. Es que suena mejor, el sonido de WhatsApp es mejor, más poderoso, más nítido. Pero recuerden ahí tener pues daticos, una buena conexioncita ahí a internet, para que puedas recibir la llamada, nada de números bloqueados. Y vas a responder el llamado Mix con el comando ganador, que es: yo estoy modo Mix, escuchando Mix 89.9, y esa entrada doble será tuya. Vamos a volver llamada entre los que dejaron ahí la captura de pantalla con la app de Mix Radio ya descargadita su teléfono. Bueno, tenemos un teléfono elegido ya. Número que empieza por 315. ¿Aló? Nadie habla ahí. Ay, estás como sin señal. Venga, uy, ¿qué se puede?
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1: ¡Eso!
0: Ya tenemos un ganador Mix. Ganaste.
1: Ganó eso. ¿Cómo te llamas?
3: Soy Andrea.
1: Andrea, ¿y dónde estaba metida Andrea? Que no le salía la voz. ¿Por qué no le salía la voz al principio, Andrea?
3: Ay, no, de la emoción se me olvidó todo.
1: Ah, eso fue como que cierto, se le borró el cassette ahí al aire.
3: Qué felicidad.
1: Qué linda, Andrea. Bueno, estás contenta, ¿vea? Le llegó su día de ganar, gana su entrada doble. ¿A quién va a llevar pues para la transmisión al superconcierto?
3: A mi novio, cumplimos un año justamente ese día.
1: Justo un año ese día.
3: Justamente un año, sí, tal cual, es nuestro primer aniversario.
1: Como es de rico cuando uno cumple un año, ¿sí o no? Está uno en los gloriosos todavía en un añito.
3: En la luna de miel.
1: En la luna de miel. Lo bueno es que cada vez que cumplan añitos de ahora en adelante, van a recordar ese momento que fueron al superconcierto y se van a acordar de mí siempre, toda la vida.
3: Muchísimas gracias.
1: ¿Cómo llama su novio? Andrea. Otra vez se le fue la vocecita a Andrea. Bueno, pues ya sabemos que ganó. A ver, ¿cómo llama?
3: Se llama Juan Esteban.
1: Ah, Juan Esteban. Bueno, saludito después para Juanes. Bueno, Andrea, ya te voy a pedir unos daticos. Te voy a pedir los daticos por el chat, por el WhatsApp. De una vez me los mandas. Recuerda los ganadores del superconcierto, que las entradas se las mandamos es a su WhatsApp. Código QR y les están llegando esas entradas. Ah, ya las estamos mandando. De hecho, yo creo que ya se están mandando. Es para que esté pendiente. ¿Listo?
3: Ay, que sí, muchísimas gracias.
1: Y de todos estos artistas que vamos a tener allá, ¿cuál es el que más le gusta?
3: El grupo Niche, me encanta.
1: O sea, esta canción. La magia de tus besos. Bueno, Andrea, y eso te pasa por estar en modo.
3: ¡Mami!
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1: Feria de las Flores. Y con muchos ganadores para el superconcierto de feria este sábado.
0: Te acompaña.

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0: Estoy en vivo, Carol, en vivo. Es que hay que escuchar Mix Radio. ¿Estás free? Ok. Hay que salir, Carol, hay que salir a la zona rosa de Manrique, de Aranjuez, a la zona rosa de Buenos Aires, a Sabaneta, al Poblado, a la 70. Hay que salir, muchachos, hay que salir. Pero mientras ustedes van en esa ruta, mientras van en ese bumper con bumper, nada como estar escuchando Mix Radio Medellín a esta hora.
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0: Y también en TikTok, ya estoy en vivo en TikTok, Mix Radio Medellín en este jueves, que parece viernes, pero no es viernes. Porque vaya festivo, entonces hay que mixear hoy hasta tarde. Mucha gente tiene fiesta hoy, tiene salida hoy, invitación hoy. Que la pasen bien, que la pasen bonito, pero que nunca le falte Mix Radio.

0: presidente en Colombia y mañana hay de desfile de autos clásicos. No, pero qué viernes. Oh, qué viernes, Dios mío. Mañana el desfile de autos clásicos comienza la mañana. Ya tiene de plan listo. Ah, están en TikTok. Ok, ya vamos a hablar ahí.
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0: pues empiece a bailar, a moverse un poco más ahí, que le ponga volumen, que le disfrute, que sepa usted.
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0: Ah, que más rápido, vamos a hacerlo más rápido entonces.

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